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1: Muchas gracias. Gracias por estar aquí. Muchas gracias.

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0: y eso de las pericias y de la música, señor Jorge Armando Arango. Sombrita de Jockey.
1: Entonces, mijo.
0: Entonces, ¿qué pasa?
2: Muy bien. Buenos días, son las 7:10. Buen día.
0: Buen día, señoras, señores. Buen día,
2: jueves,
0: niños.
2: Bienvenidos.
0: Bienvenidos a la Chamushka o welcome al TDH de este día lunes.
2: Lunes.
0: Perdón. Sí. No hay como equivocarse del día jueves.
2: Lunes.
0: 20 de agosto del año 2026. Ya es 20. Puta, ya es 20. 20 de agosto del año, bueno, y si fuera lunes, ¿qué fuera? 24. Bestia. Ya está bien, porque eso, o sea, no puedo equivocarme. Ya mismo le toca a usted, ¿no? Ya mismo le toca a usted. Muy bien, muy perfecto, anda. Sí.
2: Hecho el maestro.
0: Bueno, señoras y señores, así comenzamos equivocándonos en el día lunes. Equivocándonos en este día especial que es de rock clásico. Así es que ahí está sonando una canción que hizo historia, ¿no? Todas estas canciones han hecho historia. Y está bastante bien. Yo le pague a ustedes que nos oyen también en su casita. Unos están molestos inclusive porque dicen, ya está este longo hablando otra vez. No deja dormir. Y mi vecino que alza altísimo el volumen. Pero bueno, ese es nuestro trabajo. Esperemos que les podamos entretener hasta las 11 de la mañana. Solo hasta ahí, aguántenos. Sí, por favor, aguántenos. Aguántenos, ténganos piedad. Eso, un poquito de paciencia. Sí, y trataremos de pasar divertido en este día. En este día de rock clásico. Señoras, señores, y aquí. El TDH, el taller
2: del humor. ¡Qué bestia!
0: El músico. ¡Canción!
2: No soy tomar inglés.
0: No sea.
2: No sabemos inglés. No lo decía, ¿no?
0: ¿Con quién me ajunto? ¿Con quién me ajunto? Ni el burro ni el que le arrea, decía mi abuelita. Ni el bus.
2: Ese no suena como usted dice, ¿eh?
0: Ay, señor. ¿Y quién tiene más la culpa? ¿Quién tiene más la culpa, nomás?
2: Mejor agradezca a los auspiciantes, mejor.
0: Yo quería que me dé el título de la canción y quién canta. Pero no, ahí sí. No soy para. Pero para estar de criticón a Nops, ahí sí, rapidito, ¿no? Ahí sí, rapidito. Bueno, agradezcamos a todos los amigos que hacen posible el programa, porque si no fuera por ellos, nosotros jamás nos hubiéramos
2: conocido.
0: No nos hubiéramos conocido, porque si no fuera por este sustento y este pan de cada día que nos dan nuestros auspiciantes, nosotros ya rascándonos estuviéramos en la casa o dedicado a la agricultura, el sombrita y o la carpintería, ¿no es cierto? Así estuviéramos buscando el pan de cada día, pero acá tenemos también nuestro pancito de cada día. Por eso a nuestros amigos oentes, lo que se les pide es que hagan el gasto de los siguientes productos o servicios y ahí estamos a mano. Nosotros venimos a trabajar y a ustedes les llega gratis el programa a sus orejas. Gracias, esto es el TDH del día jueves 20 de agosto. Ya, yo le pague entonces a las siguientes firmas comerciales cuando son las 7 de la mañana. ¿Con cuánto?
2: 13:14.
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0: ¿Viste que criticó el hombre? A ver, el título de la canción.
2: Esta se llama Dulce Vida. Se llama.
0: A Dolce Vita. Uh-huh. Bueno, ¿ya? ¿Quién canta?
2: Brian París.
0: Brian París.
2: Ryan París.
0: Ryan. Ah, ve ese nombre medio chistoso, ¿no? Uh-huh. Ryan. ¿Cómo sabrían darle de chiquitos en las manos nomás? Está rayando. 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
0: 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Ya. 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
0: 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Ya. 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
2: 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Métasle no. en la cabeza, Uber.
0: Ah, Uber. Uber no es el que está no. haciendo videos.
2: No.
0: Ahí en las redes.
2: No.
0: Allá. Eso. Entonces, pida. 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
0: Y gracias también al Instituto. Ayer le vi a Luguito, ¿cierto?
2: ¿Sí?
0: Sí, de noche. Ese Ponchito, una mamá mala noticia.
2: ¿Qué ha pasado, Guito?
0: Eso digo. Sí, oyó el resultado del Imbabura Sporting Club.
2: Ha perdido el
0: Imbabura. No, le digo, calle, loco, sí, no diga. Bueno, dice, le dejo con esa incógnita. Mientras tanto, deme diciendo a su distinguido público que el Instituto Técnico Imbabura le ofrece carreras técnicas y de inserción laboral inmediata.
2: ¿Qué es inserción?
0: O sea, que puede entrar al mundo a ponerse ya su taller, su fábrica, su empresa.
2: Dígalo más criollo.
0: Eso es lo que yo estaba diciendo, pero ya le conoce a Luguito. Es el señor de la tele, ¿o no?
2: Esto es.
0: Le digo, o sea, que puede trabajar rápido. Es. Sí, señor, dice. Sí, señor. Usted puede sacar una carrera técnica en cosmetología, chef jefe de cocina, mecánica automotriz, electricidad o electrónica. Uh-huh. Ah, le digo, qué bueno. O también puede terminar sus estudios en el colegio a distancia Viejo Luchador. 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
0: Ah, bueno, le digo, Hito, ¿no tiene algún teléfono? Por supuesto. Comuníquese al 099-77-55-381. A propósito, dice Ponchito, ya me cambié de canal.
2: ¿Sí?
0: Qué buena nota le digo.
2: Sí, pagan.
0: Sí. Se ha metido, sombra. Bueno, yo también le iba a preguntar, ¿allá sí pagan? No, ¿cómo voy a estar preguntando eso? Ya, entonces a todos ellos Dios les pague. 7:00 a.m. ¿con cuánto?
2: 7:29.
0: 7:29. Bueno, esa era la noticia del día, ¿no? Lastimosamente, a los que nos gusta el fútbol, ayer el Imbabura Sporting Club fue a dar papaya en la provincia de Los Ríos y lastimosamente pierde 2-0. Perdió el Imbabur Sporting Club 2-0 frente al Insutec. Y al regreso, ¿saben cómo le fue al Santa Fe? Allá en Pelileo, ya les cuento. Pero primero, vamos a la papa, ya venimos.
2: Ya venimos.

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0: Michael Jackson, Michael Jackson y Don Paul McCartney. Así se dicen. Ve, me repasé bien y ya salió bien. Michael Jackson y Paul McCartney en esta canción de los años 84. 666. O sea, en cristiano es di. Así no, o diga. ¿Qué horas son, sombrita?
1: Siete cincuenta.
0: Está tigioso su... ¿Qué es? No puede hacerse control de usted. O sea, no, toditos nos hace, menos
1: lo
0: usted.
1: Lo que pasa es que esta está mal ya.
0: ¿Cómo?
1: Toca cambiarlo.
0: Una perillita. Ya toca cambiarlo. Bueno, cambie de canal nomás. Es como en la tele, ¿no? Es cambio de canal y listo.
1: No, pues no es ocupado, así.
0: Bueno, saludos a todos los amigos que nos escriben hasta estas horas de la mañana. Dios le pague, ¿no? Eddie Guevara, Jorgito y Piales. Esos son los de siempre, uh-huh. Los Pepas, muchas gracias por escribirnos, muchas gracias. Y también, por ejemplo, nos escribe mi amigo Marcelo Tobar. Buenos días, Marce, ¿cómo está? ¿Está bonito? Sí, dice, oiga, no hablarán de la liga, dice, porque más vale calladitos. Él es hincha de liga, pero dice, más vale calladitos que lamparosos. Sí. No hablarán de la liga. No vamos a hablar de la liga que juega hoy, su partido de Copa Libertad. Bueno, ya, eso despuesito. Si es que viene el Alejito, hablamos de fútbol, ya. O de la liga. Ya, muchas gracias, ¿no? Por mandarnos información, por mandarnos algunos datos. 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
0: Ya, Jorgito Ipiales nos manda un dato que es preocupante. Dice, atención, vuelve el uso de mascarillas, especialmente en Quito. El carajo, dije, otra vez el COVID.
1: Sí, vi la noticia de ayer. Sí, cierto es.
0: ¿Usted vio la noticia de ayer?
1: Sí. Mucha escopolamina.
0: El bestia dice, yo creí que era por el COVID. Dice, no. La Fiscalía General del Estado registra más de 400 denuncias relacionadas con robos cometidos mediante el uso de escopolamina. Uh-huh. Quito concentra la mayor incidencia, especialmente en zonas comerciales, exteriores de entidades bancarias y sectores universitarios. Especialistas advierten que la sustancia puede ingresar al organismo al ser ingerida en bebidas o alimentos contaminados, inhalada mediante aerosoles o por contacto con las mucosas de los ojos, la nariz o la boca. Uh-huh. Entre los modus operandi, o sea, entre las formas de operar de estos muérganos, está la colocación de la sustancia en las bebidas dentro de discotecas y establecimientos donde se consume alcohol. También se han reportado casos en espacios públicos y otros en los que las mujeres habrían utilizado aplicaciones de citas u otros métodos de acercamiento para captar a sus posibles víctimas, principalmente hombres, entre 25 y 40 años. Ya me salvé, yo tengo 60. ¿Usted?
1: Yo, gracias, sí.
0: ¿Cuántos años tiene?
1: 50.
0: 50, entonces ya se salvó también. ¿Qué clase de tórtola que es, no? ¿Qué clase de tórtola? ¿Cuánta seriedad que ha dicho la vieja? Pichincha concentra casi la mitad de los casos reportados a escala nacional con Quito, Guayaquil y Cuenca entre las ciudades de mayor incidencia. Durante el primer trimestre del 2026 se registraron 461 denuncias oficiales en el país, un 27.7 más que en el mismo periodo del 2025, según los datos citados. En Imbabura, nuestra redacción ha dado seguimiento desde el año pasado a varios casos relacionados con la modalidad delictiva. El más reciente ocurrió el 1 de agosto, cuando dos ciudadanos habrían sido escopolaminados en una reconocida discoteca de la urbe y posteriormente despojados de su dinero en la ciudad de Cotacachi mediante retiros sin tarjeta. En Otavalo, el último caso público fue en el mes de febrero de este año, cuando un adulto mayor habría sido víctima de la escopolamina. ¿Qué se recomienda? ¡No aceptar bebidas o alimentos de desconocidos! Puta, pero en los San Juanca, ¿cómo se sabe quién es el que le está dando? ¡No aceptar bebidas alcohólicas de desconocidos! ¿Qué?
1: Los San Juanes no.
0: ¿Los San Juanes no? ¿Cómo sabes?
1: No.
0: Bueno, por si acaso nomás digo, ¿no?
1: La discoteca dice clarito ahí, pues.
0: Pero también, no, en lugares públicos, dice.
1: Discotecas,
0: lugares públicos. Ya. Evitar el contacto con aerosoles o sustancias de procedencia desconocida y mantener las manos limpias, procurando no llevarlas a los ojos, a la nariz o a la boca. También aconsejan estar atentos ante acercamientos inusuales de desconocidos, ya que estos pueden distraerte para intercambiar o añadir escopolamina a tu jugo de caña, a tu agua, incluso preguntando por una dirección con un papel. Si una persona presenta mareos repentinos, visión borrosa, confusión, desorientación y cambios inusuales de la conciencia, pueda que sea porque tu mujer te está revisando el celular. Oh. ¿Cuál es el chiste?
1: Vamos.
0: ¿Cuál es el chiste? No. Son los mismos síntomas ante una
1: posible exposición
0: a escopolamina. Debe acudir de inmediato a un centro de salud o hospital.
1: Primera función.
0: Si alguien le pide ayuda con su celular, ¡no lo toque! Hasta en eso ponen, vea. Deme viendo, no sea malito, no puedo leer el mensaje, no alcanzo a ver, no traje los lentes. Coge el celular, a ver, le doy viendo. Y de bien. ¿Qué hago?
1: ¿Cabó?
0: Tengan cuidado, ¿no? Ahora no hay cómo ser comedido. Y blin. ¿Cuánto quiere que le dé retirando? Si tengo tarjeta. Si tengo cuenta en el banco del Austro. Sí. Vamos a retirar. ¿Cómo te llamas?
1: Pablo.
0: Vamos al cajero.
1: Vamos.
0: Saca toda la plata que tengas.
1: Sí.
0: Ahí está tu clave.
1: Gracias.
0: ¿Qué fue? ¿Cuánto ha habido?
1: Aquí está, vea, todo mi capital. $3.50.
0: Sí. Menos mal. Menos mal. Yo no tengo. ¿Y en serio que tengo yo $3.50 en mi saldo? ¿Quiere ver? ¿Quiere ver, son?
1: Claro, claro.
0: $3.50. Ahorita le amuestro. No voy a pensar el sombrita que es lámpara. Verá. Vea, dice Austromóvil. Ahí está, vea. Mi cuenta. Saldo. Saldo actual. ¿Cuánto dice ahí?
1: $3.12.
0: $3.12. No, así donde 3.50, perdón, me equivoqué. Ya, sí. ¿Son las qué horas?
1: Las 8.
0: ¿8:08? Y a las 8. Otra vez pausa. Otra, si no tengo ni saldo, ni.
1: ¿Cómo asaltarle?
0: O sea, más saldo tengo en el celular que en la cuenta. $3.12. Disculparán. Yo no puedo ahorrar. Toda la plática que llega, miau, se llevan de ahí. De las deudas, de tarjetas, de bancos. Sí, yo sí. En serio que con las justas salgo yo. Con las justas. Bueno, así será algunos, ¿no? Algunos, aunque ya la gran mayoría de los ecuatorianos son millonarios. Son de plata. Pero uno sigue siendo pobre. Sigue siendo pobre. Las deudas no le dejan ahorrar. Ya, vamos a la pausa. Ya venimos después de un momento. ¡No! ¡No! ¡No! ¡No! ¡No! ¡No!
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0: Son las 8 de la mañana con cuánto, sombrita.
1: 8 con 12.
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0: 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Vamos a las alitas, sombrita. ¿Le
1: parece?
0: ¡Vamos! ¿Qué le parece una promo de 6 o de 8? ¿Quién?
1: De 6 nomás.
0: De 6 y no hemos de avanzar de 8.
1: Mucho es.
0: Claro, es que 6 alitas vienen 12.
1: Entre no, dos, creo que hay que. No, entre dos.
0: Tengo que invitar al señor Méndez o a alguien.
1: Dar la de 8, sí.
0: Sí. No, la de 6. ¿Cuántas alas piensa comerse?
1: 6.
0: Cat, que son esos puchos de alas así chiquiticos, no ve lo que son grandes.
1: 6 nomás.
0: Que va, yo con 3 alas estoy completo. Ya, entonces voy a llevarle a mi Ana Paula. Ah, no, mi Ana Paula sí. Uy, ella sí.
1: Ya ve.
0: 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Ya. ¿Qué le iba a decir, sombrita? ¿Qué le iba a decir? Jorgito Ipiales nos escribe también. Carlitos Pinche también nos escribe. Carlitos Pinche. 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
0: 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Atención, se necesita atención, ayudantes de cocina para Terranova. 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Puede dejar en Otavalo o en Ibarra la hojita de vida en Terranova. También hay otro mensaje de trabajo. Dice, se necesita asesor comercial para ventas y atención al cliente. Asesor o asesora comercial para ventas y atención al cliente. Cualquier información al 0988-362-448. Se necesita asesor comercial para ventas y atención al cliente. Son las 8 de la mañana con
1: 8:17.
0: Algo más me escribe Jorgito Ipiales y dice, padres y madres de familia estarían asumiendo con su propio dinero reparaciones y mantenimiento de instituciones educativas. Puta, mía, en serio.
1: Es novedad, esto no va a decir lo mismo.
0: No, pero últimamente ha vuelto eso de que pongan cuotita para la pintura, pongan cuotita para las brochas, pongan cuotita para reparar el vidrio de la institución.
1: Vidrio.
0: Sí. Todo esto se ha vuelto ahora otra vez costumbre. Menos mal que somos millonarios, ¿no? Si no, imagínense. Tenemos plata. Padres de familia asumen el costo de los arreglos de las instituciones, dice el dato. Padres y madres de familia estarían asumiendo de su propio dinero reparaciones y mantenimiento de instituciones educativas, una situación cuestionada por la presidenta de la UNE, la magíster Dora Morocho. Así es que la magíster ya es mamá, ¿no? Sí.
1: Sí es.
0: ¿Eh? ¿Sí es mamá? Mm. Sí. Mm. Ya, entonces, Dora Morocho. Mm. Perdón. ¿Cuál es el chiste ahora? ¿Cuál es el chiste? La dirigente señaló que esta responsabilidad corresponde al Estado, mientras varias escuelas continúan con problemas en techos, baños, aulas y las instalaciones eléctricas. El reclamo ocurre mientras la recaudación del IVA sigue aumentando. En el 2025 alcanzó 11.078 millones y entre enero y junio del 2026 llegó, solo entre enero y junio, llegó a 6.124 millones. Es un 15,3% más que el mismo periodo del 2025. Para el 2026, el Ministerio de Educación anunció cerca de 50 millones para infraestructura, mantenimiento y emergencias. La pregunta que plantea la UNE de Pichincha es directa. Si el Estado recauda más, ¿por qué las familias todavía deben poner dinero para reparar las escuelas? La organización insiste en que la educación pública requiere mayor inversión y condiciones dignas para estudiantes y docentes.
1: Pero no hay...
0: buena voluntad, pongan papitos, ahí está, pongan cuota, pongan pintura, otro, un papacito tiene por ahí una distribuidora, una ferretería, que nos regale alambre, foquitos para poner de nuevo, que nos
1: pinturita.
0: Sí, otro papito tiene por allá, trabaja, no, ni siquiera es dueño, trabaja en la distribuidora de pinturas, entonces para
1: unas
0: que,
1: lijitas,
0: en color 2000, en color 2000 trabaja, Don Chichilo trabaja en color 2000, pídale a Don Chichilo que nos regale unas tres canequitas, como que así nomás es. 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
0: 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El Tianguis, 8 de la mañana con cuánto.
1: 8:21.
0: Esto es lo que nos trae el Tianguis, o por cortesía del Tianguis. Suena y dice así. Pongámonos de este lado. Ahí. Aquí es, pues, ya no alcanzo a leer, vean, ya de aquí.
1: Dani Rang.
0: Voy a tener que ir a Dani Rang. Uh-huh. No, yo tengo buena visión de cerca, sino que la luz está estorbándome del otro lado. Uh-huh. Ahí sí, vea, dice: piscina olímpica acogió a 1,000 personas. ¿Y esto? ¿Cuándo fue que no he sabido? La piscina olímpica recibió a cerca de 1,000 personas en una jornada que reunió a buenos nadadores. Qué lindo que hubiera sido ir a ver esto. Qué
1: piscina olímpica aquí.
0: Sí, aquí ha sido.
1: No he sabido.
0: Ni yo no he sabido. ¿Cuándo hicieron esto? El señor prefecto debe haber hecho, porque de la prefectura está hecho cargo. O sea, la prefectura está hecho cargo de la piscina olímpica. Qué nota, ve, no he sabido yo que ha habido natación. Si eso es bien bonito. Pues que es de más, hijo. De más lindo es ver los clavados. Ver los nadadores, la velocidad, el estilo.
1: Debe ser.
0: Qué pena lo que me he perdido. Bueno,
1: he eso perdido. Dice.
0: ¿Usted también? Oh. Bueno, entonces la piscina olímpica recibió a como a 1,000 personas. Otra información dice Diario El Norte. 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Dice así: deporte, arte y cultura en El Chical. La comunidad del Chical conmemoró su aniversario, caballo. Un año más de vida civil. El Chical, allá en la frontera con Colombia. Uh-huh. El Chical en el Carchi, caballo. Atención, dice otro titular, le dieron la razón a San José de Chorlaví. El municipio suspendió la construcción tras reclamos de los vecinos. ¿Qué estaban haciendo? ¿Qué querían hacer? Pues bueno, le dieron la razón a San José de Chorlaví y ya no se va a construir lo que se iba a construir. ¿Qué tan sería? Pero aquí está en el diario El
1: Norte.
0: Compre el diario El Norte. Dice, atención, la primera piedra de 1.1 kilómetros, sería 1 kilómetro y 100 metros. En la comunidad de Cotama, en el cantón Otavalo, arrancó proyecto de adoquinado. Ah, bota carajo, adoquinado ha sido para que quede jambita pues, en Cotama. Cotama tan batería adoquinado ya. Harto polvo tan harto.
1: Mucho
0: demasiado
1: polvo, ya.
0: Polvo, cuánto polvareda. Y en invierno, ¿ca cuánto lodo? Las orqueticas de los dedos de las patas llenitos de lodo. Alpargatas se hace. Chuta se hace, seica. Con harto barro. Ahora allá va a haber adoquinado en Cotama, hijo. En la comunidad de Cotama, en Otavalo, hijo, arranca, había proyecto de adoquinado. Amo patrón prefecto, que ahí estaba en inauguración. Y de ahí cortaron la primera, primera piedra. Acá es, ha sido primer adoquín que cortaron. Aquí está en la foto, vean, no es primera piedra. Saben cortar la cinta con todo, con piedra. No, aquí con adoquín, hijo, aniñado ya. Y entonces, comunidad de Cotama, en Otavalo, arrancó proyecto de adoquinado de 1 kilómetro y 100 metros, tan hasta donde Mamacharo. Y de ahí hasta por el otro lado, hasta el don del Dario. Hasta la casa del Dario, pero gachi. Y allá de doña Charo Tocagón, hasta allá va a ir carretera. Ya adoquinadito, bien bonito, chambito, hijo. Más de 1,000 habitantes de la localidad va a beneficiar, hijo. Buena. Atención, noveno lugar para Imbabura en juegos. En el medallero final de los Juegos Nacionales Prejuveniles, Imbabura ocupó el noveno lugar. Bien, ¿no? 8 de la mañana, ¿con cuánto?
1: 8:25.
0: En sucesos, dice Diario El Norte, dice lo siguiente. Aquí está, sucesos. Dice, bomberos están capacitados y listos. Antonio Ante, en Atuntaki, Kabash, Mood, Bank, Burru. La formación aborda herramientas y procedimientos relacionados con la inspección de incendios. El personal especializado Show Caballos del Cuerpo de Bomberos de Antonio Ante inició el curso de formación especializada en inspección de incendios. Bomberos están capacitados y listos. Muy bien, amigos. Ustedes se juegan la vida en estos incendios que saben dar miedo. Qué profesión que escogieron, ¿no? Qué profesión que escogieron, pero bueno, ahí está. Solo de valientes, solo de machos nomás. Bien está. Que Dios les bendiga a los bomberos, ¿no? Que muchas veces ni sabemos lo que pasa ahí en las llamas. Eso es bien complicado, pero bueno. Suerte a los bomberitos de todo el Ecuador y del mundo. Atención, dice una mujer y su sobrino asesinados. Sicariato, Melanie Jalca y Joshua Solís fueron abaleados en un velorio en Guayaquil. Puta, aprovechan un velorio, para ahí se reúnen. A veces, vea, esos los maleantes es que son tan así astutos y tan despiadados que matan a cualquiera, no al que realmente es culpable ni nada. Dice, verás, muerto este, fijo el primo al que le buscamos, fijo el primo o el cuñado o el sobrino va a estar ahí en el velorio. Démosle el vire. ¡Tata! Cualquiera. ¡Oh, está la gente al velorio! ¿Viste? O sea, ya esos ya no son, ya son más avesados, ¿no? Te dije, ñañitos, ven, el velorio ya ha venido el man, nuestro blanco perfecto. Simón, ahí es cuando entran al velorio y racatatatatatatata.
1: ¿Acabó?
0: ¿Acabó? Sicariato en Guayaquiles. Qué bestia. Terrible. Atención, en Urcuquí, la intervención permitió localizar e inhabilitar equipos, herramientas y materiales utilizados para la actividad de minería ilegal. Cuento de nunca acabar, ya.
1: Otra vez.
0: Me cansa esto. Vea, ahí está. Otra vez los militares parados sobre unos costales de piedras que deben,
1: todos los días, ¿no?
0: contener oro. Sí. Todos los días destruyeron todo lo encontrado, dice. ¿Cómo que destruyeron todo lo encontrado? Si es mineral. Y la pregunta es, ¿dónde va a parar tanto que incautan? ¿A dónde va a parar todos los costalillos que incautan? Aquí está, vea. ¿Cómo cuántos costales calcula usted que ha de haber ahí? Parados ellos encima. Esa ruma, siquiera 100 costales. Para yo, ya, para usted no sí, sé. Puede, usted que sabe de, ser, de cosechas.
1: Puede ser.
0: ¿Cuántos calcula?
1: Unos
0: 80. Unos 80 costalillos de piedra, o sea, de piedra. ¿Qué hacen con esa piedra? Ya está sacada, ya no hay para qué. No ha de ser que van de nuevo y le trastuenan ahí mismo en el hueco donde sacaron, ¿o no?
1: No, pues yo creo que eso ya le...
0: No, pues no es cierto. ¿Dónde llevan? A una volqueta. ¿Dónde va la volqueta? A algún sitio donde le loca. ¿Cómo lo destruyen si es que es delito? ¿Cómo lo destruyen? ¿Usted cree que le van a destruir?
1: No, ¿qué va? Eso le
0: procesan, pues, y le sacan el oro. Dejan de vender como ripio lo que sobra nomás. ¿Pero dónde va a parar todo eso? Y así, también hay conveniencias. Ellos que están hechos los locos, a veces les han de ver también que llegan recién a cavar el hueco, a coger sus herramientas, a picar, a poner uno que otro explosivo. Desde acá con largavitas les han de estar viendo lo que sacan.
1: Ya está.
0: Bebé, ya sacan como 10 costales.
1: Vamos
0: a ver. No, déjales que más, que trabajen nomás. Si les estás viendo con el largavistas, sí. ¿Cuántos costales se van ya? Ahorita ya tienen unos 30 costales ya. ¿Será que van a trabajar otro poco? No sé, ahí están de día y de noche como hormigas, están dale y dale. Y viendo con el largavistas, ellos. En serio. ¿Cuántos van? Ya va unos 100. Sí, parece que ya no van a acabar más, pero ya tienen ahí los costales. Sí. Parece que ya no van a acabar más porque ya están recogiendo las herramientas.
1: Ahora,
0: vamos. Entonces, ahorita vamos a caerles. ¡Pum! Les cogen. Parece que fuera así con tal como me estoy graficando yo. De ahí llegan.
1: Así debe ser.
0: ¡Wiu! ¡Wiu! Vienen, güey. Por favor, los borrachos, por favor, que no entren acá, por favor. Espérense, un ratito. Ya acabo esto y le atendemos, señor. Disculpe. ¿Quién abrió la puerta,
1: señor? Estaba abierta.
0: Pero los borrachos en esa condición, por favor, no entren.
1: Pobre hombre.
0: No entren, por favor.
1: ¿Quién es?
0: Ni idea. Tenga la bondad. Bueno, y por último dice, detenidos por robo con muerte. 3 personas fueron detenidas por su supuesta participación en un doble homicidio ocurrido frente al Parque Isidro Ayora en Tulcán. 2 procesados recibieron 90 días de prisión preventiva. Detenidos por robos con muerte. Es lo que trae Diario del Norte. Y tenga la bondad, ahí cierre la puerta. Vea, están entrándose los chumados. Vamos a la pausa, sombrita. Yo mismo tengo que hacer. Sí. Tenga la bondad en la señora secretaria.
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0: Ay, a los Dire Straits, a los tiempos. Esto es el baile del sultán, ¿no, sombrita? ¿Estamos bien? Okay, música clásica, música de los años 80s. 80s y un poquito antes también. Es la época dorada de la música. Los días jueves les acompañamos con esto del rock clásico, así que disfrutemos, ¿no? De lado y lado. Buen día con todos los que se integran a la sintonía de la Radio Los Lagos 102.7 o 99.3, cualquiera de las dos frecuencias, aunque un poco limitados hoy porque con eso de del incendio tuvimos que hacer algunos trabajos en el Cerro Cotacachi y a ratos no estábamos saliendo en la totalidad. Entonces, mil disculpas por eso, pero acá en Ibarra pues es de claro y tímido la emisión de la radio de Los Lagos. ¿Qué pasa, sombra?
1: Su pan nítido, ha sido. Nítido, nítido.
0: Su pan ha sido, vea.
1: Ahí está, pues no. ¿Cómo se bebe el man?
0: No sabía. Sí, cada vez. A veces viene con el traje de la banda, a veces viene con el con traje formal, a veces viene desbaratado, como casi como siempre. Don Quilca.
2: Pues digo que no.
0: No, tranquilo, don Quilca, no, tranquilo. Usted no, trate de dormirse mejor. No está el chivolo, por si acaso. Si busca copiloto, por si acaso, ya vaya nomás. Vaya nomás a la casita o descanse.
2: Yo quería saludar a todos los
0: bueno, amanes. Salude y váyase.
2: Salude, todos, salud.
0: Salud. No, no, salude, digo, no digo salud. Salude.
2: En esos San Juanes.
0: ¿En los San Juanes qué?
2: Que festejaron a San Juan.
0: San Juan. Y eso sigue de largo.
1: Se acabó, ya.
0: Se acabó.
2: ¿De dónde? Yo estuve en Yaguarcocha hace unos... ¿Qué será? El lunes estuve en Yaguarcocha.
0: El lunes estuve en Yaguarcocha. Sí. Claro, como... Sí. Ahí ha de haber estado su pana. Ahí está.
2: ¿Quién?
0: Stewart.
2: ¿Quiere unas copitas? Yo,
0: lo que pasa es que ahorita
2: yo
0: estoy...
2: Yo sí quiero, perdón, salud.
0: Qué rico.
2: Perdón.
0: ¿Podría ir a beber en otro lado, joven? ¿Podría ir a beber en otro lado? ¿Podría ir a beber a la... Bueno, ¿a dónde también?
2: Yo quisiera primeramente...
0: Aquí saludarle. No venga con tragos, por favor.
2: Perdón, pues. Yo si se han pasado por aquí...
0: Ay, qué vergüenza, hasta tengo invitados y usted aquí dando el mal ejemplo.
2: Pero ya me dieron $2 para comprar cita, pues.
0: Ah, ya cayeron con $2. Bueno, ya, vamos a tabaco, al generoso, vamos a saludarle.
2: Para
0: tabacos, alcanzó.
3: Para tabacos.
0: Ay, señor, no mira fumar aquí, por si acaso. Eso sí, cualquier cosa menos fumar aquí. No,
2: eso para mi amigo que me está esperando allá en la bola amarilla.
0: En la bola amarilla, le está esperando un amigo.
2: Sí, pues desde el domingo no estamos.
0: Desde el domingo están. Domingo, lunes, martes, miércoles, jueves, 5 días ya.
2: Jueves ahorita.
0: Jueves después.
2: Ahora me pega.
0: Qué chuma, Diosito. Bueno, señoras, señores, compañeros y amigos, está con nosotros el señor Oscar Pozo. No me ha dicho el título, que es de Osquiter, pero él, bueno, es organizador o parte del movimiento de vida estudiantil, así se llama. Osquiter, sí, buen día, sí, ¿cómo está?
4: Hola, hola, Fuchito, ¿cómo le va? Hola, sombrita.
1: Buen día.
4: Aquí asombrado,
0: don Quilca.
4: ¿No? Don Quilca, qué tenaz, ¿no?
2: ¿Cómo le va, don Lauro?
0: No, Lauro, no, Oscar.
2: Oscar
0: Pozo.
4: Jueves y ya estamos en estas, ¿no?
0: Desde el domingo, ¿verdad? Dice
4: hay
0: que
4: llamarle a un pana que sabe llevarles a los chumaditos, ya he visto, ¿no? Que les cogen de donde sea. Los
0: a don Johnny.
4: Ah, él.
0: Don Johnny está de llevar, sí, sí, sí.
4: Está llamando, de una vez a don
0: Sombrita. No, le tiene miedo, sí, él le ha llevado. Sí, él ya le ha llevado como 4 veces y 4 veces escapa.
4: Se escapa.
0: Él y otro que teníamos, otro compañero que le decíamos el chivolo, es. Dúo eran, y un
2: yo pido permiso, por
4: si acaso. Sí, les pido permiso.
0: Pide permiso, pero no regresa, pues es lo malo.
4: Contento de estar aquí, Ponchito Sombrita. Yo no me invitaron, me dijeron, vamos a una radio, dice, de un señor que se llama Ponchito, es humilde, ¿no? Yo veo un tremendo lugar, así, tremendos equipos. Y no, yo no, pensaba no, verle con Ponchito. Digo, va, pues aquí, sí. Más bien veo niñado que ha sido usted.
0: Niñado, no, liguista. Sí. Juega mi liga, hoy juega la Liga de Quito, hoy juega su partido de Copa Libertadores, por eso venimos con la camiseta de la U.
2: Hablando de copas, perdón.
4: Ahora entiendo
0: de Copa Libertadores, dije.
4: Ahora entiendo esa frase que dice, ¿no? Que los ponchos dorados, ¿no?
0: Los ponchos dorados, las estrellas son doradas. Las estrellas de la liga, sí, sí. Es un montón. Eso es lo que les mata de envidia a otros que son de otros equipos. ¿No? De otros equipos. Que tenga cinco estrellas doradas a la Aucas, al Barcelona, al Muchukrun. Porque todavía no alcanzan. Solo el Independiente tiene ese gusto de lucir estrellas doradas, ¿no? Entonces, ¿usted también es liguista, don Quirica?
2: Yo soy de la liga de Urcuquí a mucha
0: No, no, de la liga de Quito. De...
2: ¿Quién es?
0: ¿Quién es qué?
2: La liga de Quito. Allá conozco la liga de Quito en Rumiagüe, en Solanda y...
0: En Solanda, sí, bueno, las ligas, ya.
2: En Urcuquí, bueno, de San Juan.
0: El señor Oscar Pozo nos va a hacer una invitación, o más que nada, pedirnos... hacer público algo. ¿Qué es lo que vamos a hacer?
4: Muchas gracias. Ya veo que me quiere mandar rápido, así que vamos a hablar.
0: No, si quiere que desee nomás, nosotros seguimos acá porque yo quiero despachar a don Quilca primero. Lárguese, don Quilca.
4: Muchas gracias.
0: Puede irse, don Quilca.
4: Bueno, muchas gracias.
2: ¿Cómo así?
4: En verdad.
2: O sea,
4: gracias.
0: Puede irse, sí, puede irse.
4: Don Quilca, con su permiso, ¿no? Yo sé que.
2: Salud.
4: Más bien, don Sombrita, muchas gracias también por la oportunidad, por estar acá. Nosotros, pues, somos el cuerpo de voluntarios, movimiento...
0: Es un cuerpo de voluntarios.
4: Sí, ya, un cuerpo de voluntarios. Sí, un cuerpo de voluntarios, movimiento vida estudiantil. La mayoría somos jóvenes. Bueno, somos, ya. Me incluyo, yo soy el más viejito, ¿no? O sea, ya. La mayoría son
0: sí,
4: jóvenes.
0: Sí, se entiende 15, que son jóvenes de entre 15 hasta...
4: Hasta la edad que se sientan jóvenes.
0: Hasta la edad que se sientan jóvenes.
4: Y quieran ayudar, quieran aportar y obviamente puedan aportar a la sociedad de la mejor manera. Este se ha vuelto un espacio de jóvenes, le cuento, Ponchito. Los jóvenes de aquí se sienten útiles, realizados, cuando van a ayudar, por ejemplo, tenemos varios frentes, ¿no? Tenemos los viejo, mi querido viejo, por ejemplo, es un lugar donde abandonan mayorcitos, personas que tienen alguna discapacidad, es en el Siervo Sufriente, ahí nosotros vamos, ayudamos con los jóvenes.
0: No me digan que abandonan viejitos.
4: Sí, abandonan viejitos. Es una realidad, mire, es una realidad. En
0: somos algunos, unos hijos malagradecidos, ¿no?
2: Sí, son unos hijos de...
0: Sin malas palabras, por favor. Sin malas palabras.
4: Por cierto, les mando un saludo a mi hijo, ¿no? Está escuchando, mi hijo de 8 años le está escuchando en este momento. Es uno voluntario.
0: ¿Cómo se
4: también.
0: Llama? ¿Cómo se llama?
4: Se llama Josías David Pozo Salguero.
0: Josías David.
4: Le mandamos un saludo. Le puedo mandar un saludo, perdón.
0: Pero por supuesto, claro, claro.
4: Igual a mi querida esposa, lindo. Elizabeth, a todos los voluntarios que ya están conectados.
0: ¿Cuántos son en total voluntarios?
4: Ahorita estamos trabajando dentro del grupo, son 200 y pico, pero ya sabe que unos van, unos vienen, están entre que, por ejemplo, llamamos hoy día. Vienen, está 50, son 200, vienen 50.
0: Sí, pero es buen número.
4: O sea, sí, trabajamos. Los chicos, con ellos mismos hacemos autogestión. Por ejemplo, necesitamos activar comedores comunitarios. Unos ponen arrocito,
0: yeah.
4: Otros ponen alberjito, otros ponen pollito. Alguien nos dona, dice, vea, yo les dono este material, hagan también, ayuden ahí. Y claro, nosotros vamos a dar a las personas que están trabajando en las esquinas, están vendiendo. Y ese día se ahorran de su almuercito, pues, y se les da su...
0: Qué chévere, claro, 50, no hay
2: 50 de dólares ya alcanza para unas jabas.
0: No, jabas no, no están dando trago, están dando comida, entienda, usted calladito mejor.
2: Saludos,
0: jabas 50.
4: Entonces, la cosa.
0: No sorba el trago aquí, por favor.
2: Salud, pues, salud.
0: Salud, ¿no? Oh. ¿Qué salud? Deje esa.
2: Ahí no. Una copita, señor Pozo.
4: Vea, mucho, yo le agradezco mucho, pero yo tengo que ser ejemplo para muchos jóvenes y niños que me están...
0: ¡Ay, si es el generoso,
2: salud,
0: no!
2: Salud. Yo no soy soberbio, salud.
4: No es soberbio usted, pero bueno, yo sé que algún rato va a haber la luz, ¿no? La luz, yo no sé qué tipo de luz verá, pero yo siempre pido a Dios...
2: Mi mujer ya dio a luz, y yo sí. Sombrita, una copita.
4: Yo no sé qué tipo de luz va a haber, pero va a haber...
1: Yo la acepto solo sábado.
4: ¿La luz o la sombra? ¿Qué prefiere ver?
2: Yo he visto la sombrita porque el lunes no estaba hecho el loco y llegó a coche. Me
0: estaba nomás. Limpse las babas, ¿verdad? Qué gangosa.
4: Aprovechando, ¿verdad? Yo sabía que ustedes cuentan chistes también, ¿no?
0: Oh, no, aquí no.
4: Si no se cuenta chistes. Por si acaso decía, ¿no? Si quieren algún chistecito también.
0: No, aquí no se cuenta chistes. Aquí. Tratamos de ser lo más serios posible.
4: No. Entonces, discúlpenme, yo pensé.
2: Yo tomo en serio, yo tomo en serio.
4: Yo pensé más bien que era.
2: Yo tomo en serio.
0: Usted toma en serio. Todo toma en serio.
4: Muy bien.
0: Por si acaso, y yo también se acuerdo de un Don Quilca, por si acaso, si no le conoces, es integrante de una banda musical de Urcuquí. Bueno. Aquí se le conoció porque una vez perdió el güiro. Hoy no ha traído los instrumentos, ¿no?
2: ¿Qué instrumentos?
0: ¿Cómo que instrumento? Usted no es músico, ¿no? Es de la banda. Y
2: ah, ahorita me acuerdo. El domingo. Ay.
0: ¿El domingo qué?
2: Tuvimos una tocada, pues. Tuve una tocada el domingo. El domingo y...
0: Desde ahí se enfrascó.
2: O sea, los instrumentos, además de para hacer música, sirven para dejar imprenta y... Y estaba mi güero por... Dos jabitos nomás.
0: El güero dejó por dos jabas.
2: Pero acá el señor Puente nos va a ayudar.
0: ¿Cuál Puente?
2: Señor Puente.
0: No, Pozo.
2: Pozo.
0: Pozo. Pozo.
2: Bueno, el señor de la Fuente, entonces... No.
0: Oscar Pozo, Oscar Pozo.
2: Ay, don.
0: Sí, es del Cuerpo de Voluntarios Movimiento de Vida Estudiantil. Eso nos está contando que son como 200 voluntarios. Es buen número, que ayudan a las personas necesitadas. Y eso le va a decir que ellos dicen que hacen activar la, un comedor comunitario, es decir, preparar comida para ir a regalar a las personas que son de escasos recursos. Entonces, qué bien le caería a una persona que anda vendiendo, por ejemplo, condimentos, ¿no?
1: Claro.
0: Polvo, sí. Canela, orégano.
2: A ver, pimienta. Ya vengo, voy a ver.
0: Eso, por ejemplo, que les llegue un almuercito, se ahorra $2.
1: Sí,
0: en el comunitario, creo que es $2, $2, $2.50, $2.25 almuercito, se ahorra.
1: Claro.
0: Qué buena cosa. Bueno, ¿qué hacen ellos cuando reciben?
4: Obviamente, una, pues.
0: No, saben tener desconfianza, y este, como así.
4: Lo que pasa es que la mayoría son jóvenes. Cuando van un joven, yo creo que cuando va un joven a darte un abrazo, una comidita, yo creo que no desconfías de un joven.
0: No,
4: con la alegría, con su camiseta. Nos distingue el amarillo.
0: Claro,
4: nos
0: todo
4: distingue
0: también,
4: el amarillo,
0: claro.
4: Nosotros, la piel, no es Barcelona, no, por si acaso, claro, no, claro. Me estará viendo mal.
0: No, para nada.
4: No vaya a querer.
0: A mí el Barcelona me cae bien. A mí me cae muy bien el Barcelona.
2: Bueno. Yo creo que lo estaba con cirrosis, pues.
0: Lo que me caen más son los hinchas, pero.
4: Bueno, y cuando reciben, pues obviamente su comidita o cualquier cosa que nosotros solemos repartir. Por ejemplo, recién hace 2 semanas tuvimos 500 chocolates repartiendo aquí.
0: 500 chocolates, que he hecho chocolate, tacitas de chocolate.
4: Tacitas de chocolate, vasito con su pancito.
0: 500 vasos de chocolate con pancito.
4: 500 vasos de chocolate con pancito estuvimos repartiendo.
0: Créame que...
4: Al Panchaca, por los hospitales, por los centros de salud, por los parques. Ahí se me hizo verle en algún parque usted.
2: Yo,
0: ¿en qué parque sería?
2: ¿No? Yo creo que me ha visto de mal. Yo sinceramente, yo no paro en los parques.
4: No.
0: ¿Y quién iba viene de repente nomás? ¿Dónde para más?
2: Perdón, ¿sabes? Pero antes de eso, ¿no quiere una copita?
0: Es que ahorita estamos con invitados.
1: En Cuajara, creo que le vi fin de semana.
0: ¿Por dónde?
1: En Cuajara.
0: ¿En Cuajara no estás?
2: Ahorita me acuerdo de el güiro.
0: ¡Cuajara! ¡Ya dejé! ¡Por dos jabas!
2: Ahorita me acuerdo. Perdón.
0: No, mira.
2: O sea.
0: No irá a hacer. Verá que la alfombra es nueva.
2: Ya. Pero don Lenin, yo creo que me.
0: Por favor, no interrumpa. Estamos con Oscar Pozo, del Cuerpo de Voluntarios Movimiento Vida Estudiantil. ¿Qué están organizando para estos días?
4: Ya, le cuento que todos los sábados nosotros estamos activados. O sea, todos los sábados. Nosotros nos activamos con los jóvenes cada sábado. O sea, no es que nosotros nos reunimos con Cuerpo de Liderazgo, con jóvenes mismos, estos jóvenes liderando jóvenes.
0: Ya.
4: Entonces, se les prepara, se los alista y a ver qué este mes qué vamos a hacer. Entonces, claro, se les coordina. Por ejemplo,
0: agenda.
4: Exacto. Entonces, este sábado, por ejemplo, tenemos en un orfanato que necesitan mucha ayuda.
0: Orfanato.
4: Sí, un orfanato de acá de Ibarra.
0: Niños pequeñitos en abandono. Qué vaina, ¿no?
4: Entonces nosotros lo que hacemos es la minga ahí, les damos pintando, les damos arrancando las hierbitas, les damos moviendo las cosas.
0: Es una minga de mantenimiento y limpieza.
4: A los niños también les llevamos una sorpresa, les llevamos al Bartolito, les llevamos...
0: Les llevan también entretenimiento.
4: Entretenimiento.
0: No digo, y de pronto, así hacen mantenimiento, de pronto necesitan mano de obra, por ejemplo, un carpintero que arregle una chapa de una puerta, un electricista que arregle los conectores, o sea, todo eso le hacen entre el cuerpo de...
4: O sea, gestionamos y si es que hay que hacer algo, pues le hacemos. O sea, si es que hay una necesidad, nosotros buscamos la manera de darle solución. Un hombre busca soluciones, ¿no? Entonces
0: claro.
4: Le decimos, a ver, toca buscar soluciones. Sí, hombres, mujeres, todo eso. Hombres, mujeres de soluciones.
0: Es que entre estos jóvenes ha de haber algunos hábiles también, claro, para electricidad, pintura, claro.
4: Full tiktokeros, bueno,
0: carpintería. Full tiktokeros. Bueno, eso está bueno entonces. Sí. Me gustaría ir un día con ustedes.
4: Nos encantaría ese día.
0: Yo sí, gustoso, sí. No soy joven, pero tengo algunas habilidades, así plomería, cerrajería. Bueno,
2: ¿y deportistas aceptan? ¿Deportistas?
0: Deportistas, sí. ¿Y para qué quieren deportistas?
2: Yo alzo pesas, perdón,
0: ¿sabes? Sí, sírvase.
4: Esa pesa le va a matar.
0: No ve el brazo, lo que tiene el brazo derecho es musculoso.
4: Y ese tufo que le llega, ¿no?
0: Ah, no, eso sí.
2: Es tabaco y Chanel.
0: Oiga, Osquitar, esto está interesante. Entonces, ¿cuándo se reúnen este sábado? ¿A qué horas y en dónde?
4: Nosotros siempre publicamos esto a través de nuestras redes sociales, Facebook, Instagram,
0: como TikTok,
4: Movimiento Vida Estudiantil. Voluntarios Ibarro, nos buscan, nos encuentran nomás. Ya. Asimismo, si es que ustedes quieren donar, yo quiero donar hoy día unos cuadernitos, por ejemplo.
0: Cuadernos, claro, para el regreso a clase.
4: Hay muchos que no cobran, pues, como muchos tienen las utilidades. Hay muchas personas obviamente que no tienen para su guagua, pues, y que llegarle ahí con su
2: yo quiero donar unas tres medias
0: tres pares de medias
2: de norteño.
0: ¿Viste? Yo no trago, no, gracias, no.
2: Las copas, don.
0: No, tampoco.
4: ¿Qué es? Luego tengo que algo dijo.
2: Sí, sí, sí, claro.
4: Eso sí.
2: O sea, lo que pasa es que cuando...
0: Dígale todo bueno.
2: Sí, sí. Muchas gracias.
4: Y es que a veces, en vez de estar gastando en el trago, qué bueno que diga, voy a aplicar.
2: No es gasto, es inversión.
4: Ah, es inversión.
2: Caballo.
4: Diga, hoy día voy a apadrinar a un jovencito, a un niño. Así hay muchos, claro, que tienen.
2: Pero que no sea como yo, por si acaso, ¿no?
4: Claro,
2: no sea como yo.
4: Yo
2: de padrino soy bueno.
4: ¿Ah, sí?
2: Poniendo algo así.
0: Como padrino.
2: ¿Cómo padrino soy bueno?
4: ¿En qué caso? Usted sería, un gran elemento acá también.
0: Claro.
4: ¿Eh? Nosotros podríamos mostrarle a los jóvenes el ejemplo a no seguir, ¿no?
0: Serviría de hombre ejemplo.
4: Claro, el hombre ejemplo.
0: Así no se vive la vida.
4: Si ustedes no quieren llegar a esto, deje la copa. Claro. Deje el trago.
2: Me sigan ni en Facebook ni en TikTok.
4: Exacto.
0: Bueno, entonces, este sábado, ¿qué hacen para comunicarse con ustedes? ¿Cómo se integran?
4: Ya, nosotros, pues, obviamente, a través de nuestros números, de nuestros contactos, que siempre, obviamente, si tú escribes en nuestras redes sociales, alguien te va a contestar siempre. Y si es que ustedes quieren hacer alguna donación, pueden hacerlo dejando en, no sé si conocen Capsicum.
0: Capsicum, claro que sí. Capsicum es un bar-restaurante.
4: Exacto.
0: Sé que tiene dos locales. Capsicum, claro, que significa ají. Sí, en la Atahualpa y Ricardo, me imagino Ricardo Sánchez, entre Ricardo Sánchez y Juan Francisco Bonilla.
4: Sí, Capsicum.
0: Entonces,
4: ahí ustedes pueden.
0: De la Giralda más arriba, unas dos cuadras más arriba de la Giralda, justamente. En la misma vereda. De la gasolinera Jerusalén más arribita.
4: Exacto.
0: Ahí está.
2: Después deportivo de Azaya, ¿para dónde?
0: ¿Qué tiene que ver el polideportivo de Azaya? No, de ahí tiene que llegar al centro de la ciudad.
2: Ah, ya.
0: Sí, de ahí tiene que buscar la avenida Atahualpa.
2: Ay,
0: sí.
2: Eso ya queda al lado del bulevar, ¿no es cierto?
0: No, la Atahualpa queda acá, al lado de que, como que se va a Caranqui.
2: Ay, ay, ay, ay, como que voy al Camal, más o menos.
0: ¿Al Camal? ¿Qué Camal?
2: Al Camal.
0: No, señor, es el Camal. No. ¿Cómo que se va a Caranqui?
2: Usted quiere confundirme, ¿no es cierto?
0: Sí, claro. Yo quiero confundir.
2: Uno toma y otro se chuma. ¿Cómo es eso? No,
4: tampoco. Bueno, si es que hay donaciones a don Quilca, usted, por si acaso, encuentra por ahí algunos útiles, algunas cosas, pues puede irlos a dejar allá en Capsicum. De lunes a viernes.
0: O sea, cualquier día, sí, de lunes a viernes, o cualquier horario.
4: En ese horario, claro.
0: Vayan a Capsicum, sí, en la avenida Atahualpa y Ricardo Sánchez.
4: Ahí mismo
0: Sí, más arribita más de la arribita. Gasolinera Jerusalén. Ahí está, Capsicum. Acuérdense.
4: Ahí mismo hay, obviamente, una alcancía. Y si quieres donar, por ejemplo, dices, yo hoy día quiero donarles a los jóvenes.
0: Como propinita.
4: Sí, ahí se les para los jóvenes. Y esto, obviamente, al final del año siempre hacemos un campamento, hacemos caminatas con los chicos. Justamente. Y si es que, por ejemplo, dices, no, yo quiero apoyarles ahora a los chicos. A los chicos dándoles un refrigerio. ¿Cuántos chicos son? Simón, les llevo sanduchitos. A los que están ayudando. A los que están ahí apoyando. Entonces,
0: Dios les pague, ¿no? Toda ayuda es sembrar para después cosechar. Obviamente. Ahí está. Y de paso, un saludo ahí en Capsicum de la bomba de la gasolinera Jerusalén, más arribita. Ahí está Capsicum. Saludos a mi amigo Edwin Garrido, que debe estar siempre atento ahí. Siempre está atento.
4: Más bien, muchas gracias.
0: En su bar, restaurante, cafetería. Sí.
4: Nos han ayudado mucho ahí también. Ahí nos hemos hecho base también con los voluntarios. A ver alguna película, a compartir alguito con los voluntarios. Sí, los voluntarios, pues, como les digo, se ha vuelto un grupo joven. Se sienten queridos, se sienten que pertenecen a un grupo valioso.
0: Claro, se sienten que esa satisfacción de hacer la ayuda
2: social. Por eso mejor una copita.
0: No, gracias.
2: Viva,
0: no,
2: muchas, no, ya. Viva
0: ya,
2: los
0: ya
2: jóvenes.
0: Ya nos toca la pausa.
2: Los jóvenes. Viva los jóvenes.
0: Gracias, amigo Oscar Pozo. Gracias por tener este movimiento de vida estudiantil desde un cuerpo de voluntarios que usted también puede ser parte de ellos. Claro, y sí. Si tiene algún teléfono, nos puede dar, por favor.
4: Por supuesto.
0: Búsquenle en redes sociales como Movimiento Vida Estudiantil, o si no, con Oscar Pozo, número.
4: Claro que sí, 098-52-76-34-1. Sí, ahí me escriben con mucho gusto, ahí les ayudamos con toda la información que necesiten. También, obviamente, hay mucho más que contar, ¿no? Obviamente, hay mucho más que contar, sí. Pero el tiempo, yo veo que aquí ya me quiere mandar, aquí el señor anda.
2: Yo lo que quiero es ir a puerta mediecita, nada más. No me da aquí
0: tiempo. Pero no se preocupe, cualquier otro rato me avisa que quieran hacer algo. Venga, con gusto, encantado. Le agendamos nomás un espacio.
4: Muy bien. Entonces, sí, yo vine con mi ronda de chistes, incluso. Pero,
0: entonces, ronda de chistes, música de payasitos. Viene ronda de chistes, señoras y señores. Aquí no se cuenta chistes, pero hagamos una excepción. Aquí está música de circo. Esto es los payasitos, entonces. A ver. Entonces, sí le gusta el buen humor, ¿no?
4: Sí,
0: usted también le gusta el buen humor.
4: Yo lo escuchaba desde que era muy jovencito. O sea, siempre le hemos escuchado.
2: Oyendo,
4: chistes, en verdad. No, en verdad, siempre. Yo lo que más quería algún rato, el sueño era estar aquí, pues al lado del Ponchito, pues decía.
0: Muchas gracias.
4: Y ver la sombrita, ¿no? Y yo les vi cuando eran jóvenes, les escuchaba, ¿no? Cuando eran jóvenes.
0: Cuando éramos jóvenes. Bueno, el programa TDH ya cumplió 25 años. Vamos a los 26.
4: Ah, caramba.
0: Sí, es bastante tiempo. Debe ser que usted.
2: Ya cumplimos, ya festejamos nuestro aniversario de 15 años, ¿no?
0: 25.
2: A ver, ¿qué es eso?
0: 25 años ya.
2: ¿De oro?
0: De plata, creo que sea. No sé qué serán, pero ya cumplimos 25 años.
2: Rosados.
0: ¿Y usted oía, Osquita, usted oía porque sus papás ponían el volumen de la radio o usted mismo ponía? ¿Cómo?
4: Le cuento que en el trabajo.
0: En el trabajo.
4: Sí, yo.
0: Qué cruel algo. Ese jefe, ¿no? Ponerles a oír. Qué mal. Sí. Qué mal.
4: He pasado por algunas experiencias, pues, y esta fue una experiencia bonita.
0: A ver, Osquita. Vamos a ver. Comience entonces.
4: Bueno, les cuento aquí mi querido amigo Don Quilca. Lo cogen pues preso, ya muchos. No. Mucho más.
0: Ya de más. Le queda viendo con una cara porque eso es cierto. ¿Y qué pasó?
4: Ya mucho.
2: ¿Cómo se enteró?
4: Y justo he estado ahí con mi amigo Sombrita también. Él solo lo estaba llevando, pero le dijeron, vamos, ya están los dos.
0: Ya sabíamos de dónde salían ya.
4: Y las leyes.
0: Panamericana.
4: No. Por otro parque, ¿no?
0: por otra infracción.
4: Entonces lo cogen, ¿no? A mi amigo Don Quilca y a Sombrita, y se endurecieron las leyes, pues acá
0: en el mundo,
4: ¿sí? Entonces dijeron, si te cogen chumado en la calle, pena de muerte.
0: Qué bestia.
4: Pena de muerte. Aquí no estamos con cosas. Pena de muerte. Ya, entonces, ¿qué dicen? Tienes que elegir cuál va a ser tu instrumento de muerte.
0: Uy.
4: Silla eléctrica.
0: Sí, eléctrica.
4: ¿Ahorcamiento o inyección letal?
0: ¡Qué sí. bestia!
2: Se da el color.
0: Silla eléctrica. ¿Ahorcamiento o inyección letal?
4: Entonces le toca primero a mi amigo Don Quilca. Y dice a Don Quilca, a ver qué instrumento de muerte quiere para su sentencia. Dice, el silla eléctrica. Dice, así de una. Yo no estoy con cosas. Silla eléctrica, dice. Ya, y, bueno, dice, y hay algo cierto, ¿no? Antes se practicaba esto, que si tú sobrevivías a dos corrientazos de la silla eléctrica,
0: le perdonaban
4: la vida. Sí, entonces dice que Don Quilca se va y se sienta en esa silla así, todo valiente, todo anestesiado, ¿no?
0: Y sí.
4: Y sin el primero. Y sufría ahí el hombre.
0: Y nada.
4: Y nada. Y segundo corrientazo.
2: ¡Ay!
4: Y se retorcía
0: ahí.
4: Y nada.
0: No murió.
4: Se levanta y le dice aquí a mi amigo Sombrita, le dice, Sombrita, ¿qué pasa? Dice, escogerá la silla eléctrica, le dice. ¿Cómo así? Es que está dañada esa vaina, dice. se va, dice. Bueno, dice, ah, ok. Ojo, la silla eléctrica está dañada. Okay. A ver, don Sombrita, dice, venga, ahora usted le toca el instrumento de muerte. ¿Cuál elige? Chuta, dice, yo creo que la horca, porque la silla eléctrica es que está dañada.
0: Bueno.
2: Yo les hago una pregunta. ¿Cómo?
0: Tome, ya se muere de ganas por tomar.
2: Se me seca
0: la garganta. Ya, se le seca la garganta.
2: Salud, no quiero ni...
4: No, ahí sí.
2: ¿Ponchito usted?
1: No.
2: Sombrito.
1: Sábado la estrella.
2: Soberbios.
0: Ya, ahora sí.
2: Le hago una pregunta.
0: ¿Cómo saborea aquí?
2: La pregunta es, ¿cómo estornuda un tomate?
0: ¿Cómo estornuda un tomate? Casi que los tomates estornudan.
2: Estornudan en mi chiste. Los
0: estornudan. Ah, en su chiste los tomates. No, ni idea. ¿Cómo estornudan los tomates?
2: ¡Allá!
0: ¿Allá?
2: ¿Cómo allá? Era de los karatecas. ¿Cómo allá? ¿Estornudan? No. ¿Cómo? ¿Dónde viven los karatecas? ¿En Quechua?
0: ¿En Quechua? No, al revés.
3: ¡Al revés!
2: ¿Quechua? ¿Al revés?
0: Claro,
2: entonces, al revés. Entonces, allá. ¿Cómo?
0: Allá.
2: ¿Cómo? Estornudan los...
0: ¿Cómo estornudan los karatecas?
2: ¿Ketchup?
0: ¡No, allá!
2: No, ¿dónde es allá? ¿Cómo estornudan los tomates?
0: ¡Allá, sí!
2: Perdón, yo creo que me hace falta.
4: Yo creo que le hace falta. Les cuento que también... Nosotros con los jóvenes les damos consejería también, ¿no? Por si acaso, si usted quiere conversar. ¿Puedo aconsejar? Sí, claro. Sí. No, usted, para que vaya, no sé, algo detonó esta chuma.
0: Sí, entre los jóvenes también hay a veces hábiles para hacer humor, así como os quita también al tener estos jóvenes. Un día nos invita a ver si les hacemos algún monólogo o alguna cosa. No, usted no está invitando. No, ya se incluyó, pero bueno, si es que quieres ya vamos entonces.
2: ¿Quién pierde?
0: El vicio es lo malo, pues el vicio es lo suyo. Allá los jóvenes son más sanos. Claro, gracias, Osquita Arbozo. Gracias al Cuerpo de Voluntarios Movimiento Vida Estudiantil. Encuéntrenlos en las redes sociales como Movimiento Vida Estudiantil. Cualquier cosita pueden comunicarse directo con Osquita al 098
1: 098
0: 52
1: 52
0: 76
1: 76
0: 341. Ya, muchas gracias, Osquita.
4: Gracias, un buen día. Gracias, Sombrita, Don Quilca, Ponchito, les agradezco.
2: Muchas gracias por la invitación. Muchas gracias.
0: ¿Sea usted no el invitado?
2: Ah, no.
0: No, usted llegó solito.
4: Verdad.
2: No me invitan, pero tampoco me dicen que no vayan.
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0: Son las 9 de la mañana con cuánta sombrita. 9 con 9 con 9 con 9 con 9 con 9 con 9 con 9 con 9 con 9 con 9 con 9 con 9 con 9 con 9 con 9 con 9 con 9 con 9 con 9 con 9 con 9 con 9 con 9 con 9 con 9 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Oiga, qué bueno que es hacer voluntariado, qué bueno que es hacer obra social. Eso es sembrar para después cosechar, ¿no? Gracias a esta presencia de Osquita al Pozo del Movimiento Vida Estudiantil. Full jóvenes de buen corazón, full jóvenes que piensan en los demás. Nos estaba indicando, después de la entrevista, nos estaba indicando a fotos de una bebita de 2 meses, ¿no? Abandonada. ¿Cómo puede haber padres que abandonen una criaturita? Dice que allá a la puerta de un asilo van a dejarles ahí como que fueran trapo viejo a los viejitos, sentados ahí y les dejan a los viejitos, a los abuelitos o a las personas ya ancianitas, les dejan ahí sentaditos y golpean la puerta y salen corriendo.
1: Golpean.
0: Así, ya, ¿usted ha visto?
1: Así se dice.
0: Pero qué crueldad, ¿no? Qué crueldad. Ojalá venga otra pandemia, pero una y buena. Una y buena. Ojalá hubiera una pandemia, aunque está pronosticado el fin del mundo, de que solo los inocentes, solo las personas de buen corazón, las buenas, sobrevivirán. Yo creo que sí debería haber una pandemia que a toditos nos, como moscos, nos extermine. Menos a los niños. Para que los niños que tienen corazón limpio, que no tienen maldad todavía en su mente, ellos gobiernen el nuevo mundo. Eso yo creo que está pronosticado en el Apocalipsis y eso ha de pasar algún rato. Ojalá venga una pandemia, un ventarrón y ¡cabó! Pero este ventarrón menos a los niños, para aquellos niños con esa mentalidad. Ellos no están viendo color de piel, ellos no están menospreciando al que es pobre. Ellos no están menospreciando al que tiene un trabajo humilde, o al que come humildemente, o al que sobrevive con lo que tiene. Ellos ¿qué hubiera eso? Un ventarrón así como una pandemia, pero de esas malditas. Toditos hecho tendal, menos los niños. A yo me gustaría, yo les juro, a yo me encantaría que haya eso, de una vez. Porque para la maldad humana somos campeones, hijo. Campeones para la maldad. ¿Son las qué horas?
1: 9:29.
0: 9:29. 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
0: ¿Qué va a pedir usted?
1: Brocheta quiero.
0: Cuarto, dos colas. Diga, cuarto, dos colas.
1: Cuarto, dos colas.
0: Cuarto con dos colas. Bueno, son las que horas, sombrita, las que horas.
1: 9:30.
0: ¿9 con cuánto?
1: 30.
0: ¿Con 30 ya? Calle, loco. Chutas, no me voy a igualar ahorita, sí, porque, bueno, estamos sobre el tiempo. ¡Atención! 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
1: Agradecemos.
0: Eso, dígale al
1: así
0: señor.
1: Así se dice, agradecemos.
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0: 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Son las 9 de la mañana con cuánto.
1: 9:32.
0: Bueno, vamos, sombrita, a la papa nos toca, ¿no? Ya, vamos a la papa, ya venimos después de un ratico. Sí, espérenos un chiquitico nomás.
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0: sombra, riendo con esa sombra.
1: Carajo.
0: Cosas de anécdotas del fútbol. Y a propósito de fútbol. Atención, a propósito de fútbol. Liga de Quito juega hoy. Juega hoy frente al Mirasol su partido de revancha. Recuerden que Liga de Quito ganó. Perdón, empató en Brasil 1-1. Liga de Quito empató en Brasil 1-1 con el Mirasol, así que la llave está abierta para cualquiera de los dos. No podemos decir ya, la liga ya está clasificada. Podemos. Porque esto es fútbol, así que mientras no se juegue, por eso hoy yo vine con la camiseta de la liga, mi gorrita de la liga, hoy juega mi liga, ¿no? Hoy juega Liga de Quito frente al Mirasol de Brasil, hoy 5:00 p.m. No es de noche, es 5:00 p.m. Así que de 5 a 7 de la noche no estoy para nadie. No estoy para nadie. Ya. Eso voy a echarme de barriga a ver el partidito, a ver la liga. Es difícil irme al estadio. Me hubiera gustado irme al estadio de liga a ver el fútbol, a chuparme unos 10 helados secos también, pero no creo que sea posible de ir a ver ese partido en vivo y en directo, que chuta, sería genial, ¿no? Sería genial. Pero hoy juega la U, 5:00 p.m. frente al Mirasol de Brasil. 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
0: 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Ahí sabía decir un pana de nosotros, ¿no? Antoine Ultra. Otro día casi me lloro ya de ver un video de tío Renato que he tenido ahí en.
2: He tenido.
0: ¿Usted también?
2: Sí, se dice.
0: Un video que he tenido de tío Renato. Chutas, cuando alguna vez nos fuimos de paseo, ¿se acuerda? A Mindo. En Mindo. Verle cómo disfrutaba del río. Claro, el agua no le gustaba, pero esta vez sí se metió al río. Sí. Qué bonito que fue esa vez, ¿no? Ese paseo que hicimos. Bueno, ahí casi me lloro yo ese día, que sin querer queriendo estaba buscando otras cosas y sale un video de tío Renato. Bueno, en paz descanse nuestro pana. Ya. ¿Qué le decía yo? ¿Dónde íbamos? 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
0: 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Chuta, otra vez ha escribido don Celín Amaya. Qué vaina, hijo, qué vaina. Ah, voy a ver qué ha mandado.
2: Una vez aceptéle, ya salga del closet con el Maya.
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2: ¿Qué mal está buscando? O sea, que
0: no, pues, pero uno, pues, no, ¿qué le pasa?
2: ¿Cuánto tiempo,
0: uno
2: hijo?
0: Uno es bien varón, ¿qué le pasa? 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Cualquier ratico ya le llaman. ¿Ya? Eso. ¿Son las qué horas, sombrita?
2: 9 de la mañana con 52.
0: Chuta, si le indicara lo que ha mandado el don Celín. Ya me imagino. Qué bestia. Chijo del burro. No, esto ya es el colmo, ya.
2: O sea, el...
0: Puta, es el colmo. Cuatro corazones.
2: Uy, qué bonito, qué bestia.
0: Qué bonito va a ser. Va a mandar entre hombres corazones.
2: Pero es que el man le ama el man, pues.
0: Para hoy jueves, te deseo.
2: Ay, ay, ay. Es... ¡Sí!
0: Hable bien, Marcelín, ¿qué le pasa? Para hoy jueves, te deseo. No, y hay cuatro corazones grandes, vea, full corazones chiquitos y florcitas.
2: Se le quiere mucho el man, le ama el man.
0: No, Marcelín, ya está demasiado. Está demasiado. Mariposón que se le nota, qué mariposón. Ya, pues, sombra.
2: Acéptele.
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0: Eso, ya, ahí está. Eso es todo. Dice Javier Rivera, dice buenos días. A ver, espérese, le abriré el de Javi Rivera. ¿Qué dice? Pablito, buenos días. Saludos en este jueves de rock. Dígale a Don Quilca que recién es jueves y ya está tomado. Mañana ya es viernes y el cuerpo lo sabe. Pero ya se fue Don Quilca. Ya, ¿no? Aquí como no hay quien le acolite. Buscando copiloto andaba. En busca del chivolo andaba. Pero ya no lo encontró. Ya se fue nomás. 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
2: ¡Punto!
0: ¡Y punto! 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
2: 9:57.
0: Ya. Atención, también hay fútbol. Atención, atención. El Santa Fe tiene un partido importantísimo el fin de semana. Es un rival directo en el que si es que le gana, nada más ni nada menos que al Deportivo Quito, el domingo a las 12, si es que le gana al Deportivo Quito, ya estaría en la siguiente ronda. Prácticamente está en la siguiente ronda, o sea, como segundo. pero el Santa Fe de Imbabura está dando muy, muy buenos resultados. Así como el Imbabura perdió, en cambio el Santa Fe de visitante fue a Pelileo y ganó. Ganó 2-0 el Santa Fe al Deportivo Pelileo ayer. Así que denle un aplauso al Santa Fe.
2: Santa Fe.
0: Ahí está
2: Santa
0: don Giovanni Fe, Ceballos Santa y su equipo, Fe. El Santa Fe. Don Giovanni, bien por ese equipo que ha armado hasta ahorita. Está muy bien. Esperemos que tenga suerte y ojalá podríamos tener un equipito en segunda, en la Serie B. Porque el Imbabura sí parece que ya está hipotecando su regreso al menos a la siguiente fase de la Serie B, en busca de un cupo de la Serie B. Mm-mm. Bien jodido, bien difícil está. Oiga, bien difícil.
2: Dígame. ¿Y el Quito cuándo jugaba o jugó?
0: El Quito jugó ayer.
2: Entonces ahí está.
0: Ajá, el Quito jugó y ganó ayer.
2: 5, dice.
0: 6-0 ganó.
2: Bueno, aquí me salió 5.
0: ¿Ah, sí? 5, entonces. ¿A quién dice que ha ganado? A un equipo, ¿cómo se llama? Pues del Valle, algo así es.
2: Se llama...
0: Chicos del Valle, no sé cómo es.
2: Fire...
0: San Luis del Valle. Ah, al Fire Style.
2: Fire Style.
0: Fire Style, algo así es.
2: Fire System.
0: Sí, sí, sí, ese equipo que le dije que era de Blancanieves y los siete futbolines. Sí, sí, a ese equipito. Ese equipito también aquí creo que le dio 3-0, 4-0 el Santa Fe.
2: Sí,
0: flojito ese equipo, flojito, flojito. Ha sido campeón de Cotopaxi.
2: Ah.
0: Pero malito, malito ese equipo, bien, bien flojito. Dunamis también, yo pensé ver otro Dunamis del Carchi. Dije, sí, es caballo, sí, juegan duro. No, también ha sido bien livianito el Dunamis. Bien livianito el Dunamis. Y con ese director técnico acá que... Berraco caballo ese, dijo. Saquémoslo al más bueno, a ver qué pasa, dijo, cuando estaban 2-0. A la final 5-0. Sí, me llamó la atención eso de ese cambio, hijo. Le está saca bien, al más bueno. Bien. Bueno, entonces el Santa Fe ya puede comprar las entradas online. Eso, online. Para ver el partido Deportivo Quito frente al Santa Fe. Santa Fe frente al Deportivo Quito de local, el Santa Fe aquí en Ibarra, ¿no? En Ibarra. Sí. Ya son las, ¿qué horas?
2: 10.
0: Ya es las 10 en punto. Ya es las 10. Calle, loco.
2: 10-1.
0: Ya, al regreso ya les veo. Cuando juegue el Imbabura, aunque ya hizo perder harto interés ya. Ya hizo perder harto interés, porque ahorita sí, con esos partidos que ha perdido, 2 perdidos, 1 ganado. Y el que ganó fue contra uno que no está tan bien, el Puerto Quito, que le vi buen equipo, pero no ha sido, vea, tanto ha habido. Creo que hay otros más groseros, otros más que pegan más duro. Ya venimos, espérennos un ratico ya.
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0: Son las 10 de la mañana con cuánto, sombrerita 10
1: con 12.
0: Hable bien. Dice caracho. Dice un amigo José, mi amigo José Méndez, dice que si es que les hemos guardado café y ahora.
1: ¿Café si hay, no? Ahora.
0: Es que él viene sin desayunar, unas sacas que él es de.
1: Pero ahorita ya no entra el café, ahorita ya va a ser las 11.
0: Pero es que su cuestión, y eso es casi que está preguntando por su barriga, sino por la de él. Cada uno sabe cómo come, qué come y a qué horas come. ¿A usted no le entrará ciertas cosas a determinadas horas?
1: No.
0: Yo sí, yo soy barriga de perro, soy yo. Yo sí cualquier rato trago lo que sea, hijo. Yo no soy así medio melenroso, en serio. O sea, yo sí sé nomás tragar cualquier cosa.
1: ¿Es una
0: cosa.
1: Biela ahorita?
0: ¿Biela? Pero es que no bebo, pues, es lo malo. Por eso, pues, es que no bebo. Por ejemplo, yo no me entraría trago. Dice... Eddie Guevara dice, hable serio, Ponchito. ¿Qué? Pues, ¿qué? ¿Hable serio? ¿Qué? Pues, ¿qué, Eddie? ¿Qué le pasa? ¿Qué le pasa? ¿Qué? Ya voy a ver de qué se trata, ¿no? Ya voy a ver de qué se trata. Saludos a la señorita Melita Salas también. Saludos a la señorita Melita Salas en sintonía del programa. Saludos. Vea, usted se acuerda de Mari también, Mari. La ex compañera nuestra, ¿se acuerda de Mari? Mari, le mandamos un saludo a Mari, ¿no? A la parcera, pues. Saluda en colombiano, parcero.
1: ¿Qué hubo, parcerita? Entonces, ¿qué? ¿Cuándo es que viene para acá? Sí, para hacerle la vueltica, pues.
0: ¿Qué hubo, mami? ¿Cuándo es una
1: vuelta? Vamos a colito un parche.
0: ¿Qué es un parche?
1: Una vuelta.
0: ¿Qué es una vuelta?
1: Una vueltica, hacer un...
0: Un trámite. Eso es un parche. Vos sos más colombiano que sí, mi parcero. Vos sos más colombiano,
1: un pichurri. Saludo para Medallo, pues.
0: Sí, saludos para medallos, saludos para los medallistas.
1: Sí,
0: claro, los medallistas, de medallo, los medallistas. Ya, ¿son las qué horas, sombrita?
1: Son 9:14.
0: 9:14.
1: 15 ahorita.
0: 9:15 ya ahorita, sí. Cada rato cambia este sombrita. ¿Qué iba a decir? 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Sí. Le mandan unos posts, así se dice, ¿no? Unos posts. Dice, de hacerme acuerdo de algunas cosas. Chuta. Dice que aquí ha habido uno que comenta, te amo, Ponchito, dice, te amo. Julio Cuazapaz, hable serio, también ha mandado un post, ¿a usted también le mandaron?
1: No,
0: no le han mandado. ¿Tiene saludos ahí, sombrito?
1: No.
0: ¿No tiene saludos ahí? Dice, saludos en francés y artes y recuerdos en Vera. Saludos a don Franco Montezuma también, siempre en sintonía, ya en el Olivo Alto. Mandamos un saludo a don Franco Montezuma. Vecinito es de ahí, de las cabañas. De las cabañas, sí, del mirador. Cabañas de mirada, vecinito nomás. Yo cuántas veces le he ido a visitar a don Franco. Y dicen, ya está el Poncho Motelero. Poncho Motelero. Sí, al ladito vive mi amigo, don Franco Montezuma. Y piensan que uno solo anda en la carichinería. ¿Qué les pasa? No me hago el santo, pero sí, sí he ido. Pero no, pues que voy a verle a don Franco Montezuma. Saludos ahí. ¿Cómo usted también fuimos una vez?
1: No.
0: ¿Dónde se ve el Yaguarcocha bonito? Tiene una casa hermosísima con piscina y
1: no,
0: todo.
1: No conozco.
0: No conoce. Chuta, mejante lindo que es. Mejante bonito que es. Ya, son las 10 con...
1: 10, 15. 10 16 con... ahorita.
0: 10 con 16. Dice que necesitan una lista actualizada con auspiciantes. ¿Qué es Blackground?
1: Blackground.
0: ¿Qué es Blackground? Es que me escribe como que yo fuera gringo. Yo soy grindio, no gringo. Así es que escríbame, por favor, qué es Blackground. Black entiendo que es llana, ¿no es cierto?
1: Negro.
0: Negro, llana. Y ground, que es Black Ground. Lista negra. Negro, ya, lista negra, una lista actualizada. Bueno, ya le vamos a poner. Dice, saludos, dice, buenos días, si podían complacerme con una canción, El Ojo del Tigre. Jejeje, El Ojo del Tigre. Buenos días, dice Ernesto Córdoba. Disculpe, ya no hay radio. A ver, Ernesto. Ah, ya, es que nos oyen ellos en... Es que nos oyen ellos, nos oyen en Peguche. En Peguche, por eso es. Amigo Ernesto, no se preocupe, no se ponga triste, no esté mal. Lo que pasa, como a todos, ¿no? Explicarles como a todos lo que pasa, amigo Ernesto. Puede oírnos a través del Facebook, como Ponchito y el Taller del Humor, o como www.radioloslagos.es. Puede oírnos en Facebook. Lo que pasa es que estamos con una transmisión limitada, porque estamos transmitiendo lo más amplio que se pueda para la ciudad de Ibarra. Y si está atrás de Imbabura, no pudimos conectarnos con ustedes porque esos infelices quemaron la lomita. Pues ya se ha de haber enterado de que quemaron el Cerro Cotacachi y se fue llevando los cables de las radios, no solo la nuestra, sino de muchas radios. Imagínense la pérdida que es. Uno, la pérdida económica, otra, la pérdida de transmisión. Entonces ya creo que el mañana viernes llegan los cables. Suben los técnicos, no sé si sábado, domingo y lunes, y hasta cambiar todito, esa cableada, todito lo que se chambuscó, lo que se quemó, todito eso hasta que cambien. Entonces van a demorarse siquiera este lunes o martes, ya salimos para toda la provincia, ¿no? Por eso están fuera del aire, no solo nosotros, no solo la radio Los Lagos, sino también hay algunos medios de comunicación que, bueno, somos pobres aquí si somos nosotros. De limitados recursos. Entonces, hasta reunir para comprar los cables, hasta buscar el técnico, hasta hacer la evaluación de todos los daños y ver los repuestos. Entonces es bastante. La gente que desconoce, les cuenta así de corridito, no es coger un micrófono, ponerse en un cuarto y seguir hablando. No, para que una radio salga a su transmisor, o sea, a su radio, para que la radio salga a su aparato electrónico, este sea equipo de sonido, sea la radio de un carro, necesita primero emitirse, o sea, crearse, que es lo que hacemos nosotros aquí sentados en un estudio, el sombrita, en una consola, puesto... un micrófono, él también, el sombrita, y conectados a la música, conectados a los efectos, conectados a las travesuras que puede hacer el sombra. Aparte de eso, nosotros acá tenemos un montón de accesorios, tenemos equipos que hacen la regulación de la frecuencia, equipos que dan mejor o peor sonido, que hay que calibrar. Tenemos también nosotros un equipo de sonido para escuchar lo que nosotros estamos saliendo al aire. Para eso utilizamos audífonos. Para eso necesitamos pedestales. Es un montón de tecnología. ¿Cuántas computadoras hay aquí, sombrita? Pobremente en nuestra radio hay 3 computadoras, ¿no?
1: 1, 2, 4.
0: 4. 4, ya. Entonces nosotros tenemos 4 computadoras para salir, para poder emitir. ¿En la una qué tiene, sombrita?
1: Música. La una es para... Esta de acá es, por ejemplo, es para... La graba todo el día.
0: Ya.
1: Y transmite al mundo.
0: Al mundo. Allá.
1: Solo
0: entonces,
1: audio.
0: Una sola computadora para estar grabando y transmitiendo a través del Ethernet al
1: Internet.
0: Mundo. Del, eso, del, al mundo. Ya. La otra es la que tiene a su brazo derecho para graficarles. La que tiene en su frente o donde generalmente trabaja, ¿qué tiene
1: eso? Para la música. Prácticamente música, solo música.
0: A ver, música, nada más que música.
1: Sí, prácticamente. ¿Sí?
0: Ya, tiene la música al escoger todas las carpetas de música. Luego hay otra computadora. ¿Para qué sirve esa?
1: Esta es prácticamente solo para
0: anuncios.
1: La publicidad.
0: Entonces, ¿no? Hay otra computadora cargada, otro programa en la que está los anuncios comerciales, los spots de la radio,
1: también hay música.
0: Los pisadores de la radio, la voz off de la radio o de los anuncios. Ya. Y la otra computadora es respaldo, ¿no?
1: Esa transmite solo
0: Facebook.
1: Para redes sociales.
0: Ah, y hay otra computadora, vea, para transmisión de redes sociales. Uh-huh. Por eso pueden oírnos a través de el Facebook como Ponchito y el Taller del Humor o como www.radioloslagos. Entonces, miren lo que graficamos. Son 4 computadoras. Consolas, ¿cuántas hay?
1: 2.
0: Una la para... de que tiene hartos botones y perillas y palancas, ¿para qué sirve?
1: Esa es una consola de audio, ¿no? Transmite el audio de a redes sociales, al aire. Eso, para el audio.
0: Para el audio.
1: Un audio.
0: A ver, regúlele mi voz, por ejemplo, con esa consola que hace mi voz. Yo sigo hablando, sigo y hablando, esa puede dar, por ejemplo, efecto de eco. Sigo hablando y él puede ponerme otros efectos. Póngale sombrita mientras sigo hablando para que vean qué hace las travesuras del sombra con una consola. Eso ahí parece ya que estuviera en un hueco metido en alguna alcantarilla. Él tiene ahí efectos, sonidos, ahí parece que está seco, parece que estoy hablando en un tarro. Es que parece que estoy hablando en un tarro, pues que eso no se oye. De ahí va cambiando, vea, otra. Ahí parece que en cambio estuviera como que desde lejos gritando. Y así sigue cambiando el sombrita, ¿ves?
1: Sí, oye, la modulación.
0: Ahí en cambio parece que hubieran dos ponchos.
1: Entre dos hablando,
0: uno tras del otro.
1: Y a otro
0: que tiene, otro, tiene resonancia.
1: Es así como
0: hola. Eso es con eso. Buenos días. ¿Cómo está? Qué bonito. Les gusta el espectáculo.
1: Sí.
0: Otro. Ahí va, otros efectos.
1: O sea, tenemos algunos aparatos y algunas formas de hacer música, de hacer efectos.
0: ¿Este qué suena? Como que me han puesto en el otro cuarto. Como que estoy en otro cuarto allá, como que estoy lejos. ¿Otro? Este está ya más cerca. Este está como tímido ya. Como tímido, cercano. A ver, sigo hablando y el sombrita va cambiando. ¿Hola? ¿Sí? ¿Hola? Es como que estuviera en un lugar vacío, rodeado de latas. O sea, en un cuarto vacío, pero rodeado de latas. Porque así suena, como latoso este sonido. Sí. ¿Otro? Hola. Sí. Dos, iglesia, eso. Más que estuviera en iglesia o en cementerio. Ya. Eso con respecto a lo que es la consola de las perillas. Ahí regresamos a la naturalidad. La otra, en cambio, ¿sirve para qué? La otra consola.
1: Esta es una consola para hacer mezclas, ¿no?
0: Para hacer mezclas. Escuchen las mezclas que hace el sombrita. Cualquier canción, él le pone nomás. Y hasta de repente se pasa con esas mezclas que son medias especiales. Por ejemplo, aquí está. Rock clásico con chicha.
1: Puede hacer algunas combinaciones.
0: A ver, vamos a ver la magia del sombra. Por eso el maestro de la música, pueden contratarle para su fiesta en Andra Sonidos. Pues ahí está el sombrita, a ver, mezcla.

0: qué hace las mezclas? ¿Mezcladora o qué?
1: Esta es una mezcladora, ¿no?
0: Es una mezcladora.
1: O conocido también como controlador.
0: O controlador.
1: Es esa, un básico nomás, ¿no? Es...
0: Sí, esa también tiene efectos. Verán, por ejemplo, para cuando quiere hacerles rayar el disco, darles retro, ahí mismo, vea. Y sigue. Otro efecto, si es que le para instantáneamente, bueno, como cualquier disco. Ah, pero le para con freno, ¿no?
1: Hay otra que le frena. Es que ya es regulado ya para eso mismo, es mapeado para eso mismo.
0: Ahí mismo sobre la música o en ese mismo disco o esa misma canción, él le puede hacerle también como que estuviera la orquesta cantando lejos, ¿no? A ver, verán, oigan la magia del sombra. Puta, le quitaron la orquesta al cantante ahí. Claro, pues le quitaron la orquesta, le mandaron a cantar. Qué simpático es.
1: Solo instrumental.
0: Ahí le quita la voz, en cambio al cantante le deja solo la orquesta. Qué chévere, qué chévere. Ya. Y cuando en la música quiere hacer repetir el lupeo, creo que se llama, que ponen otra vez.
1: Es cuando hay canciones que tienen, por ejemplo, en entraditas, ¿no?
0: Eso le hace tan con la consola.

0: Y es la misma canción, qué chévere.
1: Ya se puso a jugar. Parece que es experto, no, para estar jugando con sus vainas. Buena, buena sombrita, buena, buena. Y ahora algo más importante. Bueno, también que es parte de la música. Ya les voy a hacer oír algo que es básico aquí en nuestro programa. Que todo, las herramientas puede tener, pero depende de la creatividad del que maneja, del que controla. 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
1: 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Es para sentirse bien. ¿10 con cuánto?
2: 10, 10, 10, 32.
1: Ya, antes de que se nos corte el hilo de eso, les iba a decir algo bien importante y hasta chistoso que resulta cuando están bien aplicados. Yo, por ejemplo, me pegué la primera risotada una vez que en una canción es de rock clásico. Y no me acuerdo cómo se llama la canción, pero comienza un poquito de la canción y se rompe un vidrio. O se oye que se rompe un vidrio.
2: Ah, el Lemon, ¿cómo es? ¿Lemon qué es?
1: Y este bestia del sombra, este bestia del sombra, pone la música, suena un poquito, suena lo que se rompe los vasos.
2: Esta era.
1: Sí. Estaba bien nomás poniendo música. Y el bestia sale con su... Se chirpe los vasos y pone un efecto, que eso les quería hacer oír. Es lo que da un matiz diferente a nuestro programa. El que ponga efectos y sonidos. Y hizo algo así. El travieso del sombra pone la música y para justo cuando se rompe el vaso o una copa que se rompe y pone efectos de recoger vidrios, ¿no es cierto?
2: Se rompió.
1: Ahí está, vea. ¿Cómo reía? Yo no me acuerdo si estaba manejando o estaba en la casa, pero me gocé, pero hasta decir basta, basta.
2: Que hay canciones o temas que se ofrecen para hacer sí. Algunas cosillas, ¿no?
1: La otra. Hay una canción de Soda Stereo. Una canción de Soda Stereo que termina en una palabra así, pero chévere, que dice, gracias, totales. Pero estamos en rock y en pop latino, ¿no? Un día del rock y del pop latino. Entonces, en la parte final de la canción, Soda Stereo y su ícono de la música, el señor Gustavo Cerati, habla, ya no canta, solo habla y agradece al público. ¿Pero en qué termina? Termina en un remate de banda. Entonces le este sombra le utiliza las dos cosas, combina la creatividad de él y la música que tiene a mano. Y estaba Gustavo Cerati en esa canción. ¿Cómo se llama esa canción?
2: Música ligera.
1: La música ligera. Verán. Oigan lo que hizo este sombra. Se pone la canción música ligera y cuando remata Gustavo Cerati también remata, pero con banda. Oigan.
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1: Póngale un poquito más alto, no le remate todavía. Póngale un poquito más alto.

0: A él se le pide y enseguida le pone ahí efectos de chongo. Ahí tiene lo que quiera. O sea, la cosa es saber aplicarlo, ¿no? Dice, por ejemplo, viernes de música de chongo.
1: Oh, sí. Sí.
2: Rapidito.
0: Dice, si tiene de animalitos, ojalá tenga de pajaritos. Claro, de pajaritos. De...
2: Tiene alguno.
0: Sí, de pajaritos. Dice Ernesto Córdoba. Dice, ah, gracias. Dice, sí. Ya les puse a través del Eternit. No sé si tendrá efecto de chumados. De botellas, de botellas. De todo. Sí, sí. Bueno, de todos los efectos habidos y por haber. Así se hace la radio. Entonces, no solamente es el equipo que hay aquí. Esto, todos estos efectos, nuestra voz y los sonidos que salen de aquí, de este micrófono, pasan a una antena que tenemos aquí arriba de la casa. Tenemos aquí arriba. Si esto,
2: claro.
0: Claro, aquí arriba de la casa, de donde nosotros estemos, tenemos que tener una antena. Esta antena manda una señal arriba al Cotacachi. Es como decir, mandamos un rayo de luz. Y cuando llega la antena del Cotacachi, allá están prendidos otro montón de equipos. Otro montón de moduladores, reguladores, resistencias, ¿cómo se llama? Esos que retienen la energía hasta unos minutos para que no se quemen los equipos. Un montón de aparatos. Esos están a una antena que es mucho más alta de lo que ya está en el cerro. Se para una antena y es más arriba todavía. Entonces, esta antena hace el efecto de un reflector. De aquí se manda un rayito que va a nuestra voz. Allá pega en esa antena y amplifica esa, como que se prendiera un reflector. Y donde llegue la luz del reflector, ahí se ya cubre. Carchin, Babura, Pichincha y hasta un pite de sucumbíos.
2: Foco.
0: Ahí es como eso, como un foco que alumbra así. Y hasta donde alumbra el foco, llega nuestra señal de la radio. Por eso es la amplificación desde aquí hasta el Cotacachi. Y si allá está quemado el cerro, quemados los equipos, nos queda solamente transmitir para ciertas zonas. Por eso, mil disculpas, el día lunes o martes ya estamos ya con el con la programación ya para todo Carchin, Babur y Pichincha, ¿no? Así que aguántenos un poquito. Vamos a la pausa, Sombrita, la última, ¿no? Ya venimos, espérennos un ratito.
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0: 10 de la mañana, ¿con cuánta sombrita?
1: 10:53.
0: ¿En serio? ¿Ya estamos por terminar el programa? ¿Ya estamos por acabar el programa? Tan rápido ha pasado. Me llegaron algunos mensajes, dice... Chévere, dice esa descripción de lo que hacía, de lo que hacen en la radio. Saludos, Ponchito, en Pimampiro, si se oye bien la radio. Imagínense trabajar sin escucharle. No. Así dice, pues así dice. Ayer me ha mandado un mensaje, dice Panamericano de Kickboxing. No, disculpen, lo que sea olímpico, con mucho gusto, no hablamos, pero por más que sea que, mil disculpas, pero hablamos solamente de deportes olímpicos. Buen día, dice, ponga el que dice, Indio, ya te llegó tu cola con pan. Ese es antiguo. No.
2: Sí, no.
0: Ese es discriminatorio. No, ponga.
2: ¿Por qué?
0: No, ¿cómo no? Es que, ¿cómo va a ponerse ese Indio? Llegó tu cola. Ese Jorge Víctor Bravo es el grosero. Y esas groserías no debería estar en la radio.
2: ¿Por qué?
0: ¿No? Es que eso no está bien. Se infectó sonido.
3: Indio.
0: Ahí está. Son pisadores.
3: Indio.
0: ¿Qué pasa?
3: Ya llegó tu cola con pan.
0: Eso es discriminatorio, pues, Jorge Víctor. ¿No le parece? ¿No le parece discriminatorio?
3: Longo verde.
2: Oh. Ay.
0: Con eso sí, juajuajua, la gente. Con eso, jijiji.
3: Cachicuco.
0: Bueno, Jorge Víctor. Bueno, no más digo.
3: Igualado.
0: ¿Qué?
3: Hecho el maestro.
0: Ese Jorge Víctor es una bestia, es una bestia. Mejor ya no le hago caso ya. Dice, buenos días, excelente programa, les escuchamos en Atuntaqui. El de los vidrios está bueno, dice, claro. Sí, ese día yo me gocé. Y eso que no han oído el del cangrejo también. Una canción que hay del cangrejo y pone unas patitas.
1: Algún ratito les pongo, ahí se.
0: Sí, estés en pendiente siempre, porque este bestia del sombra, sí, pues es creativo. William Andrés, el Tigre, dice, Loor, Ponchito, saludos. Nos escucha en los Estados Juntos, gracias al Eternit. También dice cuando canta la canción Tú con él, le pone el escupitajo. Tú con él, cierto también.
1: Martes.
0: O la canción Tú no podrás faltarme cuando falte todo a mi alrededor. Con escupitajo. Claro, tú. Primero hace y después tú. Dice. Wider Pavón Satu, hola, dice Ponchito, buenos días. ¿Qué significa cachicuco? Bueno, es una expresión que significa diablo salado o diablo feo. Eso es cachicuco, es lo que se utiliza, ¿no? Dice, ¿me podría complacer con música de Rata Blanca? Aún estás en mis sueños. Rata Blanca es para miércoles, ¿no?
2: Ayer.
0: Para miércoles, sí, ayer fue. Dice. Dice así. Dice. Ah, un audio. Tengo un audio. Permítame poner este audio. Ya estamos por cerrar el programa. Aló.
4: Buenos días. Ya que me siento.
0: A ver, no es don Justo. ¿Por qué no habilita el teléfono?
2: Ah.
0: Habilita el teléfono, por eso ha mandado un audio. Ha mandado un audio es porque no le contesta el teléfono. Por favor, Sombra, oigamos el audio. Y de gana deshabilita el teléfono. Ah, no, pues, primero oigamos. Es que le entra mañana, no ahora. No, desde ayer anda insistiendo que he hecho el saludador. Oigamos.
4: Buenos días. Ya que me siento un poquito marginado... por lo que no me dan salida a través de la línea telefónica, permítame saludar por este medio a todos ustedes.
1: Ah, cuartos
0: ya, que el orden, ni nada, ya no.
1: Otro santo repetido.
0: Don Justo, mañana es su regreso, no ahora, no sea necio, es mañana, no ahora. Este nombre es así que... Gracias, no. Bueno, entonces el día de mañana sí ya le tendremos en pleno al señor Don Justo Eleno Polanco y Cabrera. Quiero agradecer a todos los amigos que hicieron posible el programa. Dios le pague por su sintonía. Dios le pague a todos quienes nos auspician, porque si no fuera por ellos, nosotros jamás nos hubiéramos conocido ni viniéramos a trabajar. 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
0: 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Bienvenido al programa El Taller del Humor, así como también la Feria del Tianguis. Se viene sábado y domingo desde las 10 de la mañana hasta las 7 de la noche, frente a al supermercado San José, ahí en la Liga San Miguel, está el tianguis que se viene para este fin de semana, gracias a la cooperativa de Auricrédito Pila, Wintío, a la Fundación Médica Santo Domingo de Guzmán, Antoline Ultra.

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0: Tiempo, ya estamos en 24 de agosto, ya se acaba el octavo mes del año, que nos queda 4 meses, ya mismito lo estamos dando el abrazo de Navidad, ya mismito, está volando este año ha volado más que, o no sé, ¿qué será? La vejez será, porque cada vez cuando éramos más jóvenes parecían los años más largos, los días más largos, cuando estamos más ocupados y más pasa el tiempo más rápido, se hace así. Vuela los días, ¿no es cierto, Sombrita? ¿Cómo está, compadre? ¿Cómo le va?
1: Muy bien, buena semana de labores, 7:17.
0: Ingeniero, el ingeniero de sonido, muy Jorge bien, Armando Arango, el hombre que sigo pensando que nunca debió haber sido ni DJ, ni animador de fiestas, nada. Debió haber sido payaso.
2: Buenos días, Sombrita. ¿Cómo
1: está? Damas y caballeros, buenos días, buenas semanas.
0: Ya ve cómo le queda,
1: respete, natural. Por favor, respete.
2: Usted de las preguntas,
1: respete al circo.
2: Pregunte, cualquier cosa, pregunte, payasito, pregunte.
1: Oiga, ¿qué? El miércoles llegan los payasos.
2: El miércoles los payasos, entonces.
0: Y el día miércoles de payasos se aguanta hasta eso. Saludos a todos los amigos que nos oyen en esta frecuencia 102.7 o 99.3, 102.7 o 99.3 de Radio Los Lagos, desde Ecuador para el mundo y desde esta hermosísima ciudad blanca, la ciudad blanca del Ecuador, y barra para todo el mundo, a través también de la www.radioloslagos.es o del Facebook Ponchito y el taller del humor. Así que bienvenidos a Lishamushka o Welcome, a un programa más de y dando gracias a Dios, ¿no? ¿Y por qué venimos a trabajar? Venimos a trabajar porque tenemos auspiciantes.
1: Tenemos.
0: ¿Usted también?
1: Ay, qué bonito, bueno, hable bonito. ¿Qué va a decir la señorita acá?
0: Y ya le voy a presentar a la señorita, pero no me esté corrigiendo delante de otras personas. Les ruego.
1: Así separado, ¿no?
0: Les ruego, por favor. Ya. Entonces vamos a agradecer a todos los amigos que hacen posible el programa, porque si no fuera por ellos, nosotros jamás nos hubiéramos
1: conocido.
0: Imagínese, si no tuviéramos auspiciantes, no hay para llevar un pancito de cada día. ¿Qué toca hacer? Nada, quedarse echado en la casa de Raskin Ball. Boca arriba, boca abajo, planchándola una oreja, planchando la otra oreja y nada más, pues. O tal vez el Sombrita se dedicaría, como dice él, a la agricultura, a la cosecha. Bueno, él tiene tantas tierras que sembrar, hasta nomás, ¿no? Desde San Juan de Urcuquí hasta Piñán, lamentando la quema de una lomita que hay, una hermosa lomita llenita de eucaliptos. Por eso. Llenita esa lomita de planticas ya grandes, ya salían pingos de ahí, pero no, la maldad humana lo que es, ¿no? Quemaron una lomita bien bonita en Urcuquí el día de ayer. Yo visité esos lugares por el fútbol, así que con una pena enorme de ver junto al pueblo de San Blas. ¿Cómo se llama esa lomita?
1: Se llama la Loma de Mindaburlo.
0: La Loma de Mindaburlo, eso quemaron, ¿no? Ojalá cogieran a esos desadaptados y ojalá les aplicaran la ley y la justicia, y ojalá les quemen las manos también, a ver si les parece, ¿no? O que les hagan justicia indígena al menos. Bueno, agradezcamos a todos los amigos que hacen posible el programa. Aquí están todos los amigos que nos permiten venir a trabajar. Con ustedes les presento y les pido también a todos los amigos oyentes de que ellos...
1: Oyentes.
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0: 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Y para los deportistas, para los que nos anda doliendo las patas, los tobillos,
1: los pies,
0: uno solo, ¿no es cierto? Pieceses, ya son más de dos o más. Le cuento, sombrita, ayer, como que fuera joven yo también.
1: ¿Qué?
0: Partido en San Blas. Yeah. Por eso estuve viendo con qué dolor lo que se quemaba la lomita de, ¿cómo era?
1: Mindaburlo.
0: Yo jugué a las 8 de la mañana en San Blas.
1: ¿Ya? Yeah.
0: Con el glorioso Fluminense.
1: ¿Cuánto les dieron?
0: De Juan Andrade.
1: ¿Cuánto les dieron?
0: 7 de la mañana con 22 minutos.
1: Capaz siete que fue día 7.
0: 7 con 22 minutos. Ya.
1: Cuente, ¿cuánto les dieron?
0: Sigue haciendo controles usted, sí.
1: ¿Cuánto les dieron?
0: Ay, este
1: sí. ¿O les llama al que sabemos?
0: Bueno, llámele al Juan Andrade, porque él llevaba la cuenta, yo perdí la cuenta. Ya. 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
1: Sigue haciendo controles usted, sí.
0: ¿Cuánto les dieron?
1: Ay, este sí.
0: ¿O les llama al que sabemos? Bueno, llámele al Juan Andrade, porque él llevaba la cuenta, yo perdí la cuenta.

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1: No.
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0: La niña sabe dónde es la Mónica.
1: Se ríe. Todos los jóvenes saben dónde queda.
0: ¿Dónde es la Mónica?
1: ¿Cómo? Por eso sí, se ríe pues. Nomás.
0: Sí. 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
1: Qué bonito que hablamos.
0: 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Bueno, diga sí o no, nomás no esté criticando, diga sí o no. ¿Sí?
1: Digo, bueno, digo.
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1: Así mismo.
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0: La pena que han de creer que somos el señor de la tele. 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
0: Gracias. Oiga, Luguito, no se había molestado usted, que si es que ya pagan el canal, no sé cómo. ¿Sí? ¿Y por qué él sabe preguntar siempre a Luguito? Sé. No, pues usted diga, usted le sabía molestar a Luguito.
1: Es que decía que no les pagan.
0: ¿Que no les pagan? 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
0: 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Ya, son las 7 de la mañana con 4.
1: 7:38.
0: Tengamos una voz femenina bien bonita. A ver si es que se va acostumbrando a la radio. Quisiéramos que se quede. No solo que nos visite, sino que se quede, ¿no es cierto, sombrita? Entonces, oigamos la. ¿Qué horas tiene, señorita? Buenos días.
3: Buenos días, son las 7:36.
0: 7:36. Está bien, ¿no? Está bien, ya. Diga, por favor, que ahorita nos vamos a la primera pausa del programa. Hoy nos vamos a la primera pausa del programa. Después ya regresamos con todo el cargamento del TDAH.
3: Bueno, nos vamos a la primera pausa comercial del día de hoy.
0: ¿Qué?
1: Basta. ¿Para qué más? ¿Para
4: qué? 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

0: los TDAH.
1: ¿La mamá o el papá? Porque, por ejemplo, estas dos últimas crías que tuvo, era más encargado el papá de darles de comer. La mamá ahí les dejaba. El macho era que les daba de comer a los hijos.
2: ¿Cuánto tiempo ya les tienes?
1: ¿Qué será? Esos que tengo ahorita, creo que ya son un año, 2 años ya tengo. Tener esos pajaritos como tal, ya creo que llevaba 3. Pero los primeros que tuvimos, no me acuerdo por qué era, se murieron. Los primeros. Sobrevivió uno, después trajimos otro y se murió el que estaba, quedó antes.
2: Y no sé, o sea, ¿esos son también los que hablan? ¿Los que repiten o no?
1: No, no son los que hablan. Son chiquitos nomás. Solo chillan a veces muy insoportablemente. Es que esos son más de mi mamá que míos. Entonces a ella sí le gustan los pajaritos, pero pues, a mí no soy tan fanática de esos pajaritos chiquitos. Como también son bien nariscos, todo eso.
2: ¿Y para cambiarles entonces el agua y la comida, o sea, te pican?
1: No te pican, se huyen. Ya menos que les molestes demasiado, se te pican, pero no, de ahí se huyen. Se meten al tronco, se ponen en las partes altas.
2: Sí, es bien grande la jaula.
1: Más o menos. Claro. Ya como son más, toca verles cómo se les una más grandecita.
2: Y un gallo también me dijiste que tenía.
1: Sí, un gallo. Ya tres, 4 o 5 años por ahí.
2: ¿Y los gallos solo pasan así en el terreno? Sí, ¿no?
1: Sí, ese es el que más pasa ahí. Le pones el agua y el morocho ya viene. Un gallo de grandote nomás es. Saben decir que lo hagamos caldo. No, no sé. Ha sobrevivido peleas con gallos finos. Ha sobrevivido a una mordida de perros. Le hemos hecho poner los puntos y ahí está.
2: Sí.
1: Claro, sí, lo llevamos al veterinario cuando pasó. Y nos quedaban viendo al veterinario. Sí, como entrábamos con la caja con el gallo. Yo les había decir a los que nos quedaban viendo, les digo, no es un gallo, es un perro, solo que cacarea por la calor.
0: ¿Cómo son? No, el mundo de las mujeres es así, ni bien se conocen.
3: Chalengua. Toda la pausa chalengua.
0: Sí, qué bueno, pero qué chalengua.
1: Ella me hizo conversación ya que es de comunicación, si no, yo no hablo.
0: Bueno, estuvo bueno.
3: Buen el gallo.
0: Ya vamos a presentarles, no, bueno, de una vez presentémosles dos niñas prácticamente, dos niñas son muy jovencitas que hoy nos visitan en la radio, están con nosotros. Si quieren quedarse, ya saben, la radio es abierta para todo el mundo, la radio nunca hemos impedido. Y ahora que no hay voz femenina, pues ya tiene sus razones la ex compañera o nuestra compañera de ausentarse por motivos personales. Entonces, ¿qué toca hacer? Dar paso a la juventud o a los nuevos talentos que pueden existir. Y si usted quiere venir, ya sabe, ¿no? Usted que nos está oyendo. ¿No es cierto? A estas horas, entonces, sí, puede venir a la radio. La radio queda acá, en la Ciudadela, La Quinta. Frente al Super Maxi, tras del Banco del Pichincha. Eso, frente al Super Maxi, ahí está Imbauto y el Banco del Pichincha. Más atrasito están los ceviches de la Rumiñahui. Eso, ahí frente con frente a los ceviches de la Rumiñahui está la radio Los Lagos, todas las instalaciones de lo que es Diario El Norte, NTV y Radio Los Lagos. Así que voy a presentarles ahora sí oficialmente a unas dos niñas guapas que han venido hoy en la mañana. La una es mi sobrina. Ya vino el día viernes, un ratito nomás a saludar vino, pero ya de Dios está bien, o sea, ya cuando
3: nos íbamos.
0: Eso, al amén. Ahora sí, la otra niña así puntualita hoy de mañanita, ¿no? Así es que, bueno, ¿con quién comenzamos? Con
1: la que estudia comunicación.
0: La una es la otra. La una se apunta a la una, la otra se apunta a la otra. Ya, las dos van a saludar al mismo tiempo. Buenos días, señoritas.
4: Buenos días.
0: Ponchito.
4: Buenos días, Ponchito. Buenos días a todos los oyentes.
0: Buenos días a todos los oyentes de la radio Los Lagos, ya. A ver, tanto que quiere hablar mi sobrina Yari. Ella vino. ¿Qué más, negrita? ¿Cómo te va? ¿Cómo está, ñañita?
4: Pues aquí todo bien.
0: Ahora sí, temprano.
4: Sí, ahora sí, ya tocó madrugar.
0: Pero ha ido a la casa. a que le vengan trayendo como Uber o youtuber. ¿Es como es el que
3: Uber.
0: Los youtubers el que anda? No,
3: youtuber es otro.
0: Es donde que hacen servicio de taxi, no, los youtubers.
4: Ya les dije que mi defensa fue el de mi papá la idea.
0: El Peter. Ay, hermano Peter. Ya, pero ya, bueno, ya llegaron, eso es lo importante. Ahora, lo primerito que tienen que aprender aquí es hacer café. Es lo primerito.
4: Ya traje el café, no sé así.
0: Por eso, pero hacer café. Es que hay que agradecerle a mi cuñada Lida que ha mandado cafecito, ¿no? Con todo chuspa ha mandado esa belleza. Completa. Con todo chuspa, café de... De todos los sabores, chocolate, que también le gusta a Sombrita, bueno, a mí también, y Dios le pague, ¿no? De nuestra parte, Dios le pague por lo que ha venido trayendo. Ahora, Melita, buen día, ¿cómo está, Melita?
5: Buenos días, Ponchito, muy bien, ¿usted cómo está?
0: Yo, muy bien, contento de verles a ustedes aquí, par de guaguas locas. Conversando. Como conversan, es lo bonito, ¿Qué estaban conversando de la carrera que sigue mi sobrina, ¿no? Veterinaria.
5: Claro, sí, me contaba que tiene muchos animalitos en la casa y eso me llamó la atención. Porque yo solo un perrito.
0: Usted tiene solo un perrito, ajá, nomás, pues sí, un perrito. Gatos, ¿no?
5: No, soy alérgica, no puedo.
0: Ah, cierto que Melita es alérgica a los gatos, por el pelo de los gatos. Es... Sí. No, yo sí tengo cuatro gatos, toditos rescatados, toditos. No sé venidos de dónde, pero yo tengo cuatro gatos.
4: Nada perritos más cayeron, no dice.
0: Perritos no tengo porque no hay dónde. Yo vivo en una parte central de la ciudad y no he probado, no. Ni siquiera le he dicho a la señora Consuelito, a la dueña de casa, si es que puedo tener perritos. Pero los que puedan tener, adórenles de esos animalitos que son la familia, ¿no? La familia son, la familia. Bueno, son las, ¿qué horas? A ver, Yari, ¿qué horas son?
4: Son las 7:52 de la mañana.
0: Ya, 7:52. Y esta es nuestra
3: 54.
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0: Y 99.3 para el Carchi, ¿no? Ya mismo, no sé si ya me confirma si ya estamos saliendo para el Carchi. Parece que no todavía, pero ya mañana nos conectamos ya a toda la provincia y a todo el sur, a todo el norte del país, ¿no? Y el sur de Colombia. Gracias a los que nos escriben, Dios le pague a los que nos escriben, dice... Desde las 6:33, Jorge Luis Ipiales, nos escribe Jorgito Ipiales y Dios le pague, ¿no, Jorgito, por esos reportes que nos manda? Gracias, Jorgito, aunque también nos manda fotos muy tristes de todavía quemándose otra vez el Cotacachi. Se ensañaron con el Cotacachi, o sea, le cogieron de su puerquito ahora sí. Yo no sé qué maldad o qué tanta maldad con el Cotacachi, pero otra vez el día de ayer, otra vez quemando las faldas del Cotacachi. ¿Qué les pasa? ¿Qué somos malos mismos? ¿Somos de más tarados? No sé qué tenemos en la cabeza.
3: Tenemos.
0: ¿Usted también?
3: Así se dice.
0: Ah, no sé qué maldad hay. ¿Qué piensan ustedes de las quemazones, Melita? ¿Qué cree usted que hay que hacer? ¿Qué se podría hacer?
5: En primer lugar, concientizar a las personas. Empezar a concientizar desde los más pequeños del hogar, a los niños, para que tomen conciencia y cuiden la naturaleza.
0: Ellos son nuestro futuro, ¿no? Si no, ya viejos nosotros, ya no creo que nos da la cabeza mismo ya. El corazón ya tenemos bien mal.
3: Tenemos.
0: ¿Usted también?
3: Así se dice.
0: Ah, sí. Ah, eso. Entonces, yo creo que ya deberíamos de cambiar, no sé. Yo ahora pienso breve en el fin del mundo, no sé. ¿Qué dices, Yari?
4: Yo pienso que en ese caso, los mismos que queman deberían aplicarles la de justicia indígena. Aplicar lo mismo, les queman las manos para dejar que hagan eso.
0: Sí, bestia, rarray, podría hacerlo.
4: Es que no solo es
0: ganas no faltan, pero bueno, la justicia indígena está la justicia indígena está limitada al azote con un látigo, al baño y a la ortiga. A eso está limitada. Entonces, pero eso, al menos eso, ¿no?
4: Hacerles. Ya es algo con eso, ojalá que aprendan, porque no solo es la flora, también es la fauna que están perjudicando prácticamente.
0: La loma, ¿cómo era?
3: Mindaburlo.
0: La loma de Mindaburlo en Urcuquí también. Ayer que estuvimos por ahí cerca. Qué dolor como se quemaba la lomita y no había nadie, ningún comedido, nadie, ni bomberos, no hay nada ahí, ¿no?
3: No hay nada.
0: Urcuquí, pueblo,
3: no hay nada.
0: Ni autoridades ni nada. Urcuquí, pueblo, botado y abandonado. Eso vi, botado y abandonado. No sé, ahí deberían ir los que están en campaña o los que van a ser candidatos hubieran ido a hacer algo. Se hubieran ganado el aplauso de la gente, ¿no? Solo estico este candidato o esta candidata, este subió a pagar la quemazón o el incendio.
4: Aunque sea por campaña, pero que hagan algo.
0: Hubiera sido, ¿no? Hubiera sido bueno, pero no. Bueno, 7 de la mañana, ¿con cuánto? ¿7 con Melita?
5: 7
0: con 55.
3: ¿7 con 55? Está atrasado ese reloj. Por favor, igualen el reloj.
0: ¿De cuánto está usted, sombrito?
3: 58.
0: No, lo que pasa es que está adelantado, ¿no? Atarantado, siempre ha sido así. Ve, aquí está. No, siempre ha sido así. En la computadora, está. No, no tenemos aquí en la computadora.
4: Es que como la computadora me está dando la espalda, no lo ves.
0: Sí, él está viendo ahí. No. Bueno, vamos a, ya nos llegó el Diario Norte a nuestras manos. Vamos con las noticias de Diario Norte. Bueno, les voy a dar solo los titulares. 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
0: Dice así. A ver, si algo van a preguntar, ustedes están en todo el derecho de preguntar, de conversar, si algo no entienden, o de repente yo también, como no soy infalible, yo también me voy a equivocar, entonces me ayudan, ¿no? Atentas a lo que dice Diario El Norte. Primera página, una linda foto con las chicas que...
3: Foto.
0: Eso, aquí está. Dice... Con arte y tradición celebrarán a Otavalo. La segunda edición de Raíces y Tradición se desarrollará en el marco de las fiestas del Yamor. Ya se vienen las fiestas de Otavalo. Los que abren los pregones de las fiestas, de, digamos, de toda la provincia son Otavalo, después Cotacachi, después Ibarra, ¿no? De los tres cantones que más población tienen y de los que empieza las fiestas. ¿Ya sabe cuándo es el pregón?
3: No sé.
0: Alguien que me avise, por favor, me mande un mensajito al 0985-465-303.
3: 303.
0: Eso dije. Que me mande un mensajito y que me diga cuándo es el pregón en Otavalo, por favor. Ya. También dice otro titular, dice Feria Ganadera refuerza controles. La Feria Municipal de Tulcán, Caballo, reúne productores y compradores bajo controles sanitarios, documentación, seguridad y seguimiento. Ya, para cuidar lo que, bueno, los animalitos que nosotros le hacemos comida.
3: Hacemos comida.
0: Atención, otra información, dice, coordinan planes en San Antonio. En Ibarra, la parroquia de San Antonio prioriza alcantarillado, vías y atención en salud. Véalo en Diario El
3: Norte.
0: Hospital de Líes integra tecnología para atención. Dice que en el hospital de Ibarra, de la IES, sumó tecnología de punta en el área de rehabilitación con una inversión superior a $46,000. Para rehabilitación, ¿no? Ya. En lo deporte dice Odalis Calderón a mantener la corona. Ajedrecista ha sido esta niña. ¿Les gusta a ustedes el ajedrez? ¿Quién practica ajedrez?
4: No. Yo no practico, pero sí me gusta jugar.
0: ¿Sí?
4: Sí, sé jugar ajedrez.
0: Ah, sí, San Juan. Melita no sabe jugar ajedrez.
4: La verdad que no.
0: No, yo también he visto ahí cómo sabe estar que el caballo que mete. Mete el casillero y manda pateando a un peón, así de groseros, son medios toscos, son con los peoncitos. Eso no sé. ¿Qué más hace el alfil? No sé qué.
3: ¿Qué?
0: Alfil.
4: El alfil, el que se mueve diagonal.
0: El alfil es una ficha. Usted no sabe nada de ajedrez, hombre.
3: No, por eso
0: ¿no?
3: Es que...
0: Caballo, alfil, peones, rey, torre.
4: La reina también. Rey y reina son.
0: Ah, rey y reina. Uh-huh. Claro, la reina. Pero, o sea, ¿y cuando termina el juego? Es cuando muere el reino.
4: Claro, toca comerle al rey.
0: Sí. ¿Y ese puede matarle un peón?
4: Sí.
0: Sí, sí. Puede, un peón, un simple peón puede matarle al rey.
4: Sí, pero tiene específicos movimientos. Los peones cuando tienen que matar cualquier ficha.
0: Claro, pues ellos se mueven por diferentes formas. Hasta el caballo, ¿no? Se mueve en L, creo.
4: Se mueve en L el caballo. En L, algo los así. Los peones solo se pueden mover al frente. Pero
0: eso, como es para inteligencia, yo nunca aprendí. Eso es para inteligencia. Eso
4: es facilito.
0: Sí, chuta, sí. No, a mí no me dio la cabeza, yo sí, no, para nada. No, pues no, ni para estudiar me dio la cabeza, por eso Dios. Los que no les da la cabeza para estudiar ya terminamos siendo locutores o DJs o directores de radio. Esto terminamos siendo, sí, o organizadores de matrimonios.
4: En mi defensa, yo soy cuadro de honor y estoy aquí.
0: Ah, caracho, perdón. Bien, siquiera los jóvenes ahora que estudian. Nosotros sí somos bien chuchitos, no nos dio la cabeza, ya. Atención, dice la policía, investiga dos asesinatos.
6: Policía, hable bonito, hable bonito.
0: Ay, que estabas llamando. Y la policía investiga dos asesinatos, eso es en sucesos que trae Diario El Norte en Guayaquil. Guayaquil, ñañitos. La policía investiga asesinatos. Una mujer perdió a su hija y a su novio durante un ataque armado. El caso estaría relacionado con el robo de una motocicleta, brother. Solo por una motocicleta. Dos asesinatos, brother, en Guayaquil.

0: Los pollos, ahí se asustan los pollos. Los pollos. Atención, dice, el caso Oro Verde va a apelación. Para el 3 de septiembre está prevista la audiencia de apelación del caso que vinculó a un oficial del ejército con el delito de actividad ilícita de recursos mineros en Imbabura. Hay un sentenciado. Esto dice en el caso Oro Verde. Atención, muerte se difundió en redes sociales en Los Ríos. Otra en Los Ríos, Las Cotas, Ñañitos. La búsqueda de Edwin Zamora terminó en tragedia. El mototaxista desapareció y sus familiares se enteraron de su muerte por las redes. En Ibarra, 5 sospechosos de robo tras las rejas. La policía aprendió a 5 ciudadanos en Ibarra y Antonio Ante, acusados de haber cometido robos. También recuperó 2 motocicletas. Qué suerte, ¿no? Recuperar las motos. Hasta ahora ha habido una camioneta que ha sabido andar con 5 ocupantes. Una camioneta doble cabina por maseñas desde, bueno, hasta el color me dijeron. No, me indicaron el video. El color medio azul oscuro. Una camioneta color azul oscuro y vidrios polarizados. Andan entre eso de las horas más o menos de que cierran los locales comerciales, 6:30, 7 de la noche, andan por la ciudad, ven por ahí, se dan una vuelta y ¡tac! Ven una moto, ¿no? Botada. Y dice, ahorita el dueño está cerrando caja, está ocupado adentro y ya mismo va a cerrar. Es que es la hora perfecta, porque se descuida el dueño de estar viendo las cámaras y todo, porque está cerrando el negocio. Entonces, en ese momento, pues, como está haciendo cuentas con la empleada o tal vez él mismo está haciendo cuentas para él, uh-huh. Ya le vieron que dejó la moto, está la moto ahí botadita. No necesitan ni un minuto completo. Son como esos que cambian las llantas en la Fórmula 1, así de rápidos. Estaciona la moto junto a él, a más o menos con la camioneta tapando un poco el local de donde presumiblemente es el dueño. Estacionan la camioneta y se bajan de golpe los 4. Se bajan, cargan la moto, tras, entran y chao. No necesitan ni yo creo que 30 y pico de segundos para subirse a una moto, cualquier tamaño, entre 4. 4 sería esforzados delincuentes que le marcan a la moto. Entre 4. Y ya, como ya le tienen cogido el tino, cogen, fuá, fuá y pum. Trag la puerta, la cajuela se fue, desapareció la moto. Y así están robando motos, tendrán cuidado, ¿no? Tendrán cuidado en la ciudad. Hay 5 sospechosos de robo tras las rejas. Y por último, dice Cotacachi se blinda. La UNORCAG prohíbe el ingreso de la fuerza pública a los territorios indígenas. Desque para capturar a Guido Perugachi. Se va a armar una grande donde que entren los militares. Ellos también han de ser cautos, no creo que arriesguen la vida de lado y lado. Más bien, ojalá esto termine en paz, ¿no? De la captura y el gran y el gran acontecimiento que le quieren hacer de Guido Perugachi. Guido, bueno, que todo salga con bien, ¿no? Para todos, más bien para todos, no arriesgando la vida ni de militares ni de los campesinos que respaldan a Guido Perugachi. Eso es todo lo que dice Diario El Norte. 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La noticia deportiva, ¿cuál les digo de tantas noticias deportivas? La del fútbol local, ojalá ya venga el Alejito más bien para hablar de fútbol, ¿no? Ya venimos después de un ratito. Vamos a la pausa. ¿Quién va a decir ahora? ¿Quién va a decir? Ya. Vamos a la pausa comercial, ya venimos.
1: Vamos a la pausa comercial, ya venimos.
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0: TDAH.
1: Ese ejercicio. A veces meterle palo así. Y una vez sí le llegué a meter palo a mis huevos. Y una vez de peserín con el arnés.
2: ¿Ya?
1: Perdón. Perdón, me preguntan y el chisme está potente.
3: ¿Qué es eso? Es con
4: ¿cómo? Chalengua.
3: Son jóvenes, pues están ellas en la época de la curiosidad y qué todo. Pues, sí, están entre los 20 y 25, no están más, ¿no es cierto? Entonces, ahí toca dejarles nomás que desarrollen, dejen nomás. Está interesante el chisme, hasta yo me quedé espantado.
4: Espantado también.
3: Ya son las que horas, la que gana. Son las que
1: horas. Son las 8:15 de la mañana.
3: 8:15, no, 8:15. 8:15.
1: No será lo mismo.
3: Ah, cierto, no. Sí, lo mismo. Las 8:15. Dice, compadre, buenos días. Tengan la bondad, dice, a ver, este es personal, no le puedo leer. Dice Eddie Guevara también, atención, el pregón de Otavalo es el viernes 4 de septiembre. El viernes 4 de septiembre, el de aquí falta 15 días. ¿Cuánto estamos ahora? 24, faltan 10 días. 24. En 10 días será el pregón de las fiestas de Otavalo, el viernes va a ser. Alberto Calero dice, buenos días, Ponchito. Muy buenos días, saludos desde Yaruquí, con buenas ganas, empezando la semana. Gracias, Alberto, gracias. Gracias por saludarnos. Dice, buenos días, Ponchito, el pregón de Otavalo será el viernes 4 de septiembre. Gracias también a los amigos que ya nos mandan el... nos mandan el... La fecha del pregón, dice, buenos días, Ponchito. Nuevamente prendieron el Cotacachi. Un buen inicio de semana para toditos. Y uso una foto de hoy. Oiga, dejen en paz la montaña, dejen en paz el cerro. Dejen la ignorancia de lado. ¿Y hasta cuándo? ¿Hasta cuándo se les dice? No es que quemando vienen las lluvias. No seamos tarados, acuérdense, en la pandemia nadie quemaba, nadie hacía nada. ¡Ay, sí, todos santitos, no! ¡Ay, sí, todos! ¡Uy, qué virgencita, qué santito, qué taita diosito, vamos a ser buenos! Nada de quemar montaña, nada de prender fósforo, nada de hacer daño a la naturaleza. ¿No ven cómo se puso reverdecita, bonita la naturaleza y lo que hubo lluvias? No se acuerdan. Pero claro, nos pasó el susto, nos pasó el espanto y ahora más tarados que antes, más brutos, ¿no? O sea, ¿qué tenemos en la cabeza?
4: Tenemos.
3: Majada, creo. Majada. Qué pena, bueno, ver todos los días esto, ver todos los días los incendios de las montañas, las lomas, las laderas. Ahí en Yahualcocha también vi una humareda, creo que le apagaron pronto, pero ya estaban ya. Qué tontos, o sea, ¿dónde nos entra tanta maldad? ¿A dónde nos entra ese corazón así? Tan perversos que malos, no sé. ¿Ustedes quisieran que se acabe el mundo, guaguas? A ver, Melita.
5: No, yo siento que nos hace falta todavía conocer cosas mejores, que los niños crezcan, ver nuevos inventos, ver cómo avanza la sociedad. Todavía es muy pronto como para que se acabe el mundo. Claro que hay gente mala y cosas malas pasando, pero sería algo muy injusto para los niños, para las nuevas generaciones, que ya se acabe el mundo.
3: Yo sí quisiera que se acabe el mundo. Ya les voy a contar lo que me pasó ayer y qué ganas que se acabe el mundo, pero es una noticia entre social y fútbol. Ya les voy a contar lo que me pasó ayer. Digo, sí que se acabara el mundo mejor, porque ya somos demasiado malos aquí. Demasiado perverso, o sea, no respetamos nada. Yari, ¿se acabaría el mundo? ¿Quisiera que se acabe o no?
1: La verdad, para la naturaleza y para todos mismos, siento que sería lo mejor, porque ya está habiendo mucha maldad. Y a veces no, el paso de las generaciones no puede solucionar algo, un daño enorme que ya estamos provocando.
3: Sí, no. O sea, el humano es el peor parásito, el peor virus que puede tener la humanidad, o sea, que puede tener el planeta. Pero el humano es el más dañino de todos los seres vivos existentes en la Tierra. El humano es el más dañino. Ojalá Diosito se acuerde de repoblar este planeta. Y proféticamente está escrito y se va a dar. En el Apocalipsis dice que no quedará piedra sobre piedra. Y solo quedarán los buenos. Y los buenos serán los niños, unos niños de nueva generación, porque todos los grandes ya tenemos tanta maldad en el corazón que no creo que merezcamos disfrutar de un planeta maravilloso, hermoso, natural, paisajes lindos, todo, ¿no? Todo se nos da para vivir, pero somos qué malos. Les voy a contar más luego lo que me pasó ayer y digo, no, sí, ya este planeta ya no merece, aparte de las quemazones, ¿no? 8:00 a.m.
5: 8:19
3: Uy, llegó el extra también, sombritas. Llegó el extra. Lástima que solo hay dos varones ahora aquí. Esperemos juntar más varones para disfrutar.
4: El Alfonso y el Alejito.
3: El Alfonso y el Alejito. Ojalá le dejamos para más luego eso disfrutar es. De la chica de lunes sexy de Diario El Extra. Eso, esperan nuestros amigos oyentes también.
4: Oyentes.
3: Por eso. La cereza del pastel sería del Diario El Extra, ¿no? Todos los lunes nos llega el Diario El Extra. Dice una noticia que es media preocupante. ¿Pagas o te extorsiono? Así dice Diario El Extra. ¿Pagas o te extorsiono? Empleados de un call center en Quito debían hacer 120 llamadas diarias. Empleados de un call center en Quito debían hacer 120 llamadas diarias. Y es, ¿pagas o te extorsiono? Cuando los operadores no conseguían la plata, empezaban las amenazas. 10 personas fueron a prisión. Fiscalía determinó que había gente, Fiscalía determinó que había gerente, traductor, auditores y más roles en la empresa. Viste, de un call center que está hecho para, bueno, llamar a las personas que están debiendo, advertir a las personas que se les va a acabar el saldo y todo, también servía para extorsionar. Y era, ¿pagas o te extorsiono? ¿Qué cosas?
1: ¿Pagas o pagas de otra forma?
3: ¿Pagas de una forma o pagas de otra? ¿Pagas de una forma o pagas de a buenas o pagas de a malas? También aplica.
1: Hasta las personas supuestamente decentes cometen este tipo de actos.
3: ¿Estas personas qué?
1: Supuestamente trabajadoras decentes.
3: Aparentemente, claro, es de un call center nomás, pues, que le hacen, a veces le hacen encuestas, dicen, oh, mucho gusto, buenos días, le estamos llamando de la operadora, claro, para informarle, del 1 al 10, ¿cuánto nos califica su servicio? ¿De qué dijo? De tal operadora. ¡Cero! No moleste, estoy trabajando. Otra vuelta, 10, ¿no? Yo estoy bonito, tengo, entonces, bueno. Ay, señor. Otra información, aquí mismo dice. Hallaron casa morgue. Diario El Extra siempre nos trae cosas de esas tenebrosas. Dice, hallaron casa morgue. A ver, Melita, lea todo esto. Desde hallaron casa morgue. ¿Qué dice? Oigan.
5: Hallaron casa morgue en barrio Narcisa de Jesús. Listos para votarlos.
3: ¿Listo para votarlos?
5: Ajá.
3: A ver, ¿de qué se trata esto?
1: Ahí dice, para votarlos.
3: Listos para votarlos. Sí, esto. Hallaron casa morgue. Bueno, es que es el estilo que maneja el Diario El Extra también, ¿no? No dice para votarlos, pero es da igual. Listos para votarlos. ¿Qué dice? ¿Una pareja fue qué?
5: Una pareja fue asesinada y encontrada envuelta en fundas negras dentro de una casa en Santa Elena.
3: Qué terrorífico eso, ¿no? ¿Cómo estamos de dañados? ¿Se dan cuenta? ¿Se dan cuenta que estamos bien dañados?
1: Ni en nuestras propias casas podemos estar en paz.
3: No, pues, nada. Nada. Y otra información. Bueno, el Letra siempre nos trae así noticias. Ya no leamos el Diario El Letra. Nos cogen los chiriches más bien. Dejémoslo ahí. Lo único que nos interesa del Diario El Letra es la chica de lunes sexy de Diario El Letra. Ustedes no saben de eso. Ustedes no van a apreciar la ocasión. Bueno, el Letra siempre nos trae así noticias. Ya no leamos el Diario El Letra. Nos cogen los chiriches más bien. Dejémoslo ahí. Lo único que nos interesa del Diario El Letra es la chica de

Barcelona, dice, qué raro. Primero Barcelona, sí. Primero Barcelona con 50. ¿Pero qué? ¿De qué es esto? ¿De qué es? Dice la tabla de posiciones, fecha 25, tras la victoria de Liga sobre Melé. Pero ¿por qué Barcelona está primero si es el Independiente el primero? Es Independiente el primero. Ya le voy a leer bonito, porque que yo sepa, el Independiente es ya casi campeón del Ecuador. Pero aquí me ha mandado Eddie Guevara que Barcelona es primero con 54 puntos. Algo tiene que estar mal, Eddie. Algo. No, y hay más diferencias. Y el Independiente del Valle se ha hecho, pero enorme la diferencia. Imagínense aquí el viernes contra Leones. Viene el Independiente del Valle, perdía 2-1 el partido. Y ya se terminaba el partido. La señora o señorita jueza dio 11 minutos de adición. En esos 11 minutos de adición, creo que metió todos los delanteros que tenía y todo el fútbol que tenía el Independiente. ¡Tata! Le viraron 3-2 y ganó el Independiente. Partidazo se jugó aquí en Ibarra. Un ¿sí? partidazo. Vamos a la música sombrita. Ya venimos después de un ratito. Póngale sombrita de lunes. Con esa musiquita que estamos alegres, sombrita. Eso es musiquita de la vieja guardia.

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0: cuánto, señoritas? 8,8,8.
1: 8,41.
0: Con 41. Así se dice, 41. 8,41. Yo también tengo 8,41. Sombrita está 2 minutos adelantado. Me imagino. Eddie Guevara dice, sí, esta tabla de posiciones está hecho Gable. Dice, sí, no sé de dónde también sacarían esta tabla de posiciones. Dice, claro, a papá tampoco le puede vacilar, pues Eddie ya nos manda la tabla de posiciones actualizada del Campeonato Ecuatoriano de Fútbol. El Sombrita me manda lastimosamente un video muy triste y preocupante de que nosotros somos brutos. Rebrutos también. ¿De qué se trata, Sombrita?
2: De los coches.
0: Coches de madera. ¿En dónde?
2: San Roque.
0: Una vez más, ¿no?
2: Otro año más.
0: Una vez más. Tremendo accidente y la gente le importa un severendo rábano. Le importa un rábano. Tremendo accidente en San Roque. De los famosos coches de madera. Tremendo accidente. Hecho pedazos los coches y hecho pedazos la gente. Y no sé qué es lo que quieren hacer la multitud ahí. O bueno, qué tanta adrenalina quieren sentir, pero si la muerte está ahí. Cito.
2: Bestia.
0: Está ahí cito, en el filo de la carretera, pues. La muerte está ahí, están y quedan heridos y todo, otra vez. Accidentes de los coches de madera. Bueno, si la autoridad les permite, pues, así será, ¿no? Y si las autoridades de la junta parroquial o de los presidentes del barrio, él también dice, sí, hagamos nomás, porque la gente pide a gritos ser aplastada por uno de esos vehículos. Y los participantes sienten, no sé, la sensación de la muerte ahí cerquita. Y si arriesgan, ya es problema de ellos. Hagamos nomás.
1: Les gusta la adrenalina.
0: Sí, sí, es adrenalina o qué diablo lo que pueden sentir ahí. Creo que es no considerarse, no quererse un poquito. Y se basan en eso, ¿no? Es que es la tradición. Es que es la tradición, ahí pueden ver un poco del video. Está recortado, ¿no? O sea, está un poco recortado, pero...
2: Hay otro del mismo accidente en otra toma.
0: ¿Ya vieron?
1: Sí.
0: ¿Qué tal?
1: Tremendo golpazo que se metieron.
0: Los coches de madera.
1: La tradición a veces no justifica los riesgos que corren las personas.
0: Claro, la tradición no debe justificar la estupidez humana.
2: Vean, pero de lejitos.
0: Si quieren ver, bueno, sí, pero bueno, es que tampoco de lejitos es el chiste. Según los espectadores y los que se juegan el pellejo, la emoción está ahí, pues, el sacarle la pata a ver si me pisa el pie con uno, con una llanta de ellos. Así hay de brutos.
1: Acabaron en el hospital, pero la experiencia se vivió.
0: Claro, terminan, no sé, de pronto el chofer de este vehículo, los que venían manejando este vehículo, de pronto hoy estarán en silla de ruedas, hoy estarán parapléjicos, si es que no se murieron, hoy estarán fracturados una pierna, un brazo, estarán, si es que no se murieron, fijo que estarán agarrados unas muletas ahorita, o en la sala esperando turno para la operación, o a una amputación. Es que sí se vean, sí se fijan lo que es, ¿no? La brutalidad humana. Boom, ahí está, son accidentes que... Es que es la tradición, lo mismo en Pimampiro también, ¿no? Está la tradición, es que es la tradición. Lo mismo es en Mira también, cuando hay toros y cuando hay... Si no hay muertos, no, malas las fiestas.
2: Malos los toros, dicen.
0: No, malas las fiestas, malos los toros, malo el toro encendido, no sé qué, tradiciones estúpidas que...
1: Ay, esa tradición, creo que le prenden algo, una cosa aquí, sí. Le ponen en el toro, le prenden fuego.
0: En los cachitos le ponen ahí unos wipes con...
1: Pobres como corren desesperados hoy, ¿no?
0: Claro, y eso es jajaja, ¿no? ¡Ja! ¡Qué lindo! Malito. ¡La fiesta, qué hermosa la fiesta, qué bonito! ¡Ve el toro como corre! Pobre torito, pobre sufriendo. Animal, cómo sufrirá. no sufrirá. Usted póngase un fósforo en la uña del dedo nomás y aguante hasta cuando pueda. Eso haga. Es igualito eso. Sí.
1: En la cabeza. A ver si
0: es como una uña, los cachos. Entonces póngase usted en la uña, póngase un fósforo, de ahí le prende, de ahí se aguanta y hasta cuando llegue y se apague el fósforo. Eso nomás quisiera que experimente. Pero como somos llenos de maldad, la gente sigue siendo estúpida. Sigue, es que la tradición. Es que la tradición. Ya saben que yo no me gustan ni los mapas castillos, tampoco me gusta a mí. La tradición, es la tradición. Es que es la tradición. Si no respetan la vida animal, la vida del prójimo, no respetan. Es que es la tradición. Es la tradición. ¿Y ahora qué vamos a hacer con la tradición? Perdonen, ¿no? Pero algún día podremos llegar a ser más racionales, menos brutos.
1: Yo me acuerdo que una vez en el colegio tenía a un padrecito que me daba religión prácticamente.
0: Claro.
1: Y me decía que...
0: Es que los padrecitos generalmente dan religión.
1: O sea, no, yo tuve uno que me dio filosofía.
0: Ah, filosofía también, ya.
1: Pero no, era que me daba religión. Ya. Y me decía que supuestamente los animales no sienten, no tienen emociones.
0: Ya.
1: Ellos no sienten dolor, que solo son los instintos cuando chillan. Pero que ellos supuestamente no les duele nada, que no sienten nada.
0: ¿Qué? Pues?
1: Sí, así me dijo.
0: ¿Al toro?
1: A los animales en general.
3: Que no sienten, es un instinto, no creo eso.
0: Qué bestia.
1: Que no tienen emociones, que ellos no lloran de verdad.
2: ¿Cómo
1: que no
2: se llamaba
1: sienten?
2: Ese padrecito?
0: ¿Cuál era ese animal? Sí, bien bruto, ¿no? Bien bruto. O sea, chuta, cualquier ser racional se da cuenta del dolor ajeno, pues, del dolor de los animales. O sea, esas gente sin corazón que abundan, y abundan esos idiotas. Los que no les importa la vida de un perro, de un gato, de un... O sea, la vida silvestre.
1: Y son los primeros que dicen que deben respetar la creación de Dios.
0: Tal vez son ateos disfrazados nada más. Que lo que les sirve es para enriquecerse. Lastimosamente, me podrán decir lo que quiera. El poncho sacrílego, el poncho irrespetuoso, el poncho es un enemigo de la religión, van a decir. Pues ¿sabe para qué sirven? Para enriquecerse. Si no, cojan el Google y ahí
2: Google.
0: Vean. ¿El qué?
2: Google.
0: ¿Qué está tarzoso? ¿Qué le pasó? Cojan el chat GPT, no sé cómo. Cojan eso y pregunten, ¿cuál es de la religión más rica del mundo?
1: La católica cristiana.
0: No sé, ahí vean. Solo les dejo de tarea. Vean y vean cuántos pobres están afiliados a la religión. ¿Cuántos pobres siguen siendo seguidores de una religión que es la más rica del mundo? Riquísima, riquísima. Tiene hartísima plata. Porque no les importa realmente. No les importa. Hay pocos sacerdotes, pocos curas que se conduelen de las personas. Yo sí he vivido experiencias, en mis 60 años he vivido experiencias que más que... ¿Qué?
2: Así se
0: he vivido. Experiencias que los años me han hecho reflexionar y digo, no puede ser. O sea, ¿cómo? No puede ser que el pobre tenga que poner cuota. ¿Por qué? Porque al padrecito se le ocurre. Es que no quiero yo ofrendas, yo quiero es en efectivo. Y así tan descaradamente, y los hermanitos del padrecito, digo que no le gusta él. Es que al padrecito no le gusta que recojan así ramo de flores, que recojan así regalos. No. Plata. Directo. Así, directo. Plata. En efectivo. Haz que pongamos cuotita de a tanto, hermanitos. Usted, hermanitos que no tienen ni para llevar el pan a la casa ese día. Y tener que poner cuota porque al padrecito no le gusta que le den ofrendas. Que le den plata. En efectivo. Plata. Hay cosas que han hecho... Que me han hecho tan incrédulo de no solo de las religiones, sino de muchas cosas de la humanidad. Malos. Ya les voy a contar la historia. Esperemos que venga el Alejito y como es de fútbol ya les cuento lo de ayer nomás.
1: Yo esperando la historia, digo, se habrá olvidado.
0: No, esperemos. Ya mismo
1: con la memoria que tiene.
0: Ha de venir el Alejito. 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
1: Para que mande todito de una.
0: De una vez.
1: Entran cuerdos.
0: Ay, sí, a Dios le pague. 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Y también tiene proyectores, ¿no? Unos proyectores para que vea el fútbol en toda la pared de su casa. Si quiere, puede sacarle afuera el proyector y ven toditos los vecinos. Así ha sido. En un barriecito de aquí de la ciudad, un vecino ha tenido un proyector. Me imagino que compró en Antoline Ultra. Y en la noche le han hecho no sé qué al foco para que no haga mucha claridad al foco del poste del alumbrado público. Le han puesto, porque dice, ya proyectamos aquí, se veía medio borroso todavía. Dice, ay, dice, tuvimos que trepar a poner una funda en ese poste de aquí que no alumbre. Y es clarito, dice el fútbol. Veíamos todo el barrio, dice. Ve ahí la creatividad, lo que es de ese vecino. Ha tenido el proyector. Dice, aquí en la pared de mi casa, allá afuera, como es una pared blanca, pusimos una mesa, el proyector, y puse unas sillas. O cada vecino que quería ver en el vecindario, venía trayendo su taburete o su silla. De ahí, dice, se sentaban ahí. Digo, ¿y ahora qué? ¿Yo qué gano? Gasto luz, el proyector y todo eso. ¿Qué gano? Ve, hijita, pongámonos a hacer salchipapas. Ahora es que es que tiene salchipapas.
1: Qué chévere.
0: Ahora es que tiene salchipapas y ya el proyector le tiene adentro ya. O sea,
1: ya se guardó.
0: O sea, después del mundial, sí, para ver los partidos.
2: En cuatro años más.
0: ¿Cómo?
2: En cuatro años más.
0: Claro.
2: Otra vez.
1: El proyector anda de vacaciones hasta dentro de cuatro años.
0: Claro, de aquí a cuatro años otra vez el proyector. No, de pronto ya han hecho costumbre los vecinos en ese barrio y de pronto quieren ver partidos de Copa Libertadores o algo. Por eso es que él me llamó y justo me llamó porque quería que le dé el contacto de Internet Plus. Y dice que ya sí llega a Internet Plus. O sea, que sí tienen Internet Plus. Entonces él se quedó en averiguar. De paso, no, a ustedes también les digo, Internet Plus es el internet más rápido y furioso. Porque Internet Plus también tiene los paquetes completos para que vea Copa Libertadores, Copa Sudamericana. Eso le digo yo. Sí, dice, sí, en eso mismo ya estaba yo. O sea, es tan creativo que él ya ha estado ya volando en eso. Dice, para seguir llamando al vecindario, le saco otra vez el proyector. Y vimos partidos de la Liga, dicen Copa Libertadores, de Sudamericana, el Macará contra el Santos, así. Ya de estar ya con el servicio ya. Hizo la anterior semana mismo y me contó que así ha empezado su emprendimiento. Dice, yo tenía un proyector y con eso comencé en el partido Argentina-Inglaterra, dice que ha comenzado. En el partido Argentina-Inglaterra, recién dice, o sea, se me prende el foco. Entonces pongo Argentina-Inglaterra, después los partidos del Mundial y dice, y mi mujer se puso a hacer salchipapas. Ahí dice, sacamos ya para la luz siquiera, a sacar la luz y el servicio del proyector en la calle. Dice que no, como no hay mucho tránsito ahí también, es medio desolado, es Bien, bien es que le va a mi pana, ¿no? Jorgito, que le vaya súper bien, ¿no? Jorgito, ya es que está haciendo papas esmeriladas también, ¿cierto?
4: Sí, se han comido papas esmeriladas, ¿no?
1: ¿Qué tal?
0: Ah, no van a comer papas esmeriladas, ¿en serio?
3: Yo sí, sí he probado, las que venden en el asado.
0: En el asado, sí, con mapavira.
1: Ah,
0: sí, y les esmerilan, en serio, es que con esmeril. Les van asando y les lijan para que vayan. L, justo creo que me está llamando el man. Justo creo que me está llamando el man. Ojalá sea el man. Buenos días, buenos días.
5: Si me hace el favor, con Ponchito.
0: Sí, con el mismo, dígame, ¿para qué soy bueno?
5: Mira,
0: creo que es el de las papas, Merela.
5: Para lo siguiente, nosotros somos de Quiroga. Queremos promocionar una feria de pulgas que estamos haciendo acá en Quiroga.
0: ¿Feria de pulgas?
5: Sí, una.
0: Claro, con gusto, con gusto. Pero si tiene muchas pulgas, tengo DDT, Pix, Baigón.
5: Ya. Gracias, Ponchito. Entonces, yo le quería pedir de favor o indíqueme qué es lo que hay que hacer para ver si me da un espacio mañana en su emisora, en su programa, para
0: conversar al aire.
5: Claro,
0: ya,
5: sería
0: ya.
5: Factible.
0: Venga, 8:30, ¿no? 8:30, no, a ver, 9:30, 8:30, ya tengo invitado, 9:30, ¿no?
5: 9:30 de la mañana,
0: sí.
5: ya hablamos de pronto, me voy haciendo unas cuñas, Ponchito.
0: Claro, claro, con gusto, ya sabe.
5: Ya.
0: Para eso estamos.
5: Ya, muchas gracias, le agradezco ya. Bastante.
0: Ya, con gusto, ¿no? Con gusto, ya. Chao, tal vez. Vea, también hay un emprendimiento, sí vi yo algo así de una feria de pulgas, que se puede comprar productos a bajísimo costo en Cotacachi. Ya llegó el Alejito. Buen día, Alejito. ¿Cómo le va? ¿Dónde está? ¿Qué más, Alejito?
1: ¿Buenos días o buenas noches?
0: Ha llegado demasiado temprano. No es que él tiene horario de 9 en adelante. Él plancha las orejas hasta las 8:30, sí, de ahí viene.
6: Hago las tareas del hogar hasta las 9 de la mañana.
0: No, él viene a las 9, porque está puntualito. Así que, ¿qué más, joven taladro? ¿Cómo le va?
6: ¿Cómo está? Muy buenos días con todos.
0: Se presenta a mi sobrina Yari, si le conoce, ¿no?
6: Sí, sí.
0: Y a la señorita Melita Salas, si le conoce.
6: No.
0: Melita, la orden. Alejito.
6: Buenos días.
0: Ahí les dejo entre guambras. Conversen ustedes mejor.
2: Cierto es.
0: Yo ya me retiro.
2: La pausa.
0: Sí. Conversen nomás tranquilamente para que vayan. ¿Quieren conversar de fútbol?
6: No.
0: A ver, a la una le gusta conversar de animalitos porque está estudiando veterinario.
6: Veterinaria,
0: sí. Yari, mi sobrina, estudia veterinario. La otra señorita ya acabó sus estudios. A ella le gusta conversar de viajes porque ya está de vacaciones. Uh-huh. Y ya está con destinos turísticos lejos de nuestro país.
6: Ah, o sea, sí.
0: Destinos turísticos.
6: ¿A dónde?
0: Sí. Eso ya conversen en interno, uh-huh. ¿Ya? ¿Cierto? Nosotros eso sí, nos vamos a la pausa.
6: Ahí está, presento la Alejita.
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0: ¿Son las qué horas?
1: 9:11.
0: 9:11, ya. ¿Qué es que estaba conversando mi sobrina del gallo? ¿Qué gallo?
1: Otra vez.
0: ¿El condorito?
1: Sí, de mi gallo llamado Condorito.
0: ¿Y ya murió el condorito o qué?
1: Que va, si es el más vivo que uno.
0: Ah, está vivo el condorito.
1: Bien vivito.
0: Verá, es que en la casa de mi ñaño tenían, digo, porque no le he visto últimamente, no he ido a tiempos por ahí, pero tenían un gallito que se había entrado pollito, ¿no? Pollito chiquito.
1: Ah, sí.
0: Y después le habían sobrealimentado. Pero ese gallo, es que este era un redondo, grandote.
1: Hasta ahora vive.
0: Hasta ahora vive el condorito.
1: Hasta ahora vive. Se ha peleado con los gallos de pelea del vecino, le han sacado un ojo, ha quedado ciego, recuperó la vista, le han mordido los perros, ha sobrevivido a la mordida letal de los perros, le agarraron puntos, sobrevivió a la operación de agarrada de puntos.
0: ¿En serio? El condorito. Hasta ahora vive.
1: Hasta ahora vive.
0: Yo ya le hubiera hecho ya un rico. Yo ya le hubiera invitado al almuerzo. Ya.
1: Déjenle a mi pobre gallo.
2: Sí, no, sí. Si le ha pasado de todo menos la olla.
1: Y no pasará.
0: Pobre gallito, ¿no? ¿Y qué van a hacer el gallo cuando se muera?
1: A enterrar.
2: Ya, el mascota.
0: Mascota, pues es mascota. Es un, pero sí es de verle. Es un gallísimo, enorme.
1: Y eso y que gordo. Son de los de criadero, los que supuestamente solo viven 6 meses y ya está.
0: No han de haber sido. Si ese es Runaps.
1: No, el Runa hace rato se murió, porque se tenía un Runa. Y hace rato, ese se murió primerito de todos los gallos.
0: Y el condorito sigue viviendo.
1: Sí, ese que lo compramos de los criaderos, de esas tiendas de mascotas, así que son para criar y listo para Navidad.
0: Sí.
1: De eso se compró, para hacerle compañía al gallo Runa.
0: Y nada,
1: que muere. Ahí está, 6 años.
0: 6 años del gallo. No, ese ya es de... Ese debe ser de la época jurásica de Don Justo. Claro, para que viva 6 años un gallo. 6 años tiene ya.
1: 5 o 6 años. Toda la pandemia prácticamente.
0: Qué bestia, gallísimo. 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
3: Una brocheta, por la proteína.
0: ¿Una brocheta?
3: Sí.
0: Proteína, carne.
3: Ajá.
0: Sí. Ah, la carne es proteína. Sí. Ah, por la proteína. ¿Y mi sobrina qué pediría?
1: Tal vez brochetas o alitas.
0: Alitas, ya, ya, ya, alejito.
4: Ya no le queda más que la hamburguesa. Ah, ya pues.
2: Ya tocó. Dos hamburguesas, por favor.
0: Ah, dos hamburguesas, perdón. Como sano, ¿no? Dos hamburguesas. 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
4: las corte tres de cosas, yo.
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1: Sí. 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
0: 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A ver, Alejito, ¿qué nos iba a contar usted ahora sí? Le toca.
2: Qué hermoso que se está poniendo la segunda categoría, Ponchito.
0: A ver, clarito, ¿cómo?
2: Qué hermoso que se está poniendo la segunda categoría, Ponchito, el ascenso nacional.
0: ¿El ascenso nacional? Así claro. Es. Claro,
2: con
0: la segunda
2: el empate
0: categoría.
2: Ayer de Santa Fe con Deportivo Quito perdió el liderato porque el Inter de Quito ganó su partido y sube primero con 12 puntos.
0: ¡Hable, serio!
2: Sí.
0: Tabla completa el Inter.
2: Exactamente. Entonces.
0: El Inter haría 12, se quedan 12. Con 7. Con 7 el Deportivo Quito y el Santa Fe.
2: Y el Santa Fe con 9. No, pues digo, el Santa Fe queda con 10.
0: Con 10, sí. Santa Fe con 10, Deportivo Quito con 7.
2: Exacto.
0: Hable bien.
2: Se pone apretadito, difícil para el Quito, es lo que ayer salían los
0: claro,
2: hinchas.
0: Deportivo
2: Quito. Regongoñando ahí mientras hablaban de que su equipo no rinde y todo. Claro. Decían que esperan que Santa Fe ojalá le quite puntos al Inter de Quito.
0: Pero yo quería, no se les fue. Yo quería que clasifique Santa Fe y Deportivo Quito hasta el día de ayer, entre eso de las de la 12:30 del día. Hasta eso yo también quería que el Deportivo Quito vuelva a la Serie B. O sea, sí decía, es un equipo tradicional, chévere que vuelva y todo. Desde las 2:30 del mediodía cambié de opinión, ya dije, no, ojalá se vayan al infierno.
2: Pero esa hora se fue a comer un helado.
0: ¿Ah?
2: Se fue a comer un helado.
0: No es que me fui a comer un helado, pero ahí les voy a contar la historia, lo que pasó ayer, por eso digo, ojalá se acabe esta humanidad tan estúpida. Y ahí estuvo de testículo el Alejito.
4: Testigo
0: el Alejito. Pero en el día de ayer, me fui al fútbol a ver el torneo de segunda categoría. El partido entre Deportivo Quito y Santa Fe. Fue el papá de mi sobrina Yari también, o sea, mi hermano Peter, mi hija Gaby, mi hija Ana Paula y yo. Y estábamos sentaditos ahí, esperando que ya entre la gente. En la tribuna había pocos aficionados. En la preferencia, también poquísimos aficionados. Creo que el precio de las entradas les ahuyentó a la gente. Pero en la General Sur había un buen número de gente, solo hinchas del Deportivo Quito. Entre esos, las tales barras bravas y los bravucones del
2: equipo. Las mafias.
0: Las mafias y sus puterías. Entonces, nosotros sentaditos ahí. Alejito ni siquiera llegaba todavía. Pero el rato que nosotros estábamos en ese solazo, pasa una chica. Helados secos. Si eso no venden aquí, pero eso es rarísimo. A la señorita, venga. Helados secos eran, sí. Ponte a mi golosina. Preste, uno para cada uno, toditos chupando. Le digo, y de una vez guárdeme unos tres más. Pero me da después, ¿no? Me da después, pero guárdeme unos tres helados secos. Y ¿cuánto sale? Dijo, a 1.50, 10.50. Le doy uno de a 20. Dice, no tengo sueltos, mi primera venta aquí. Dice, oh, y le digo, no importa, le digo, dése una vuelta, después me trae. Guárdeme los helados, me trae los helados y el vuelto después. Vaya nomás. Se fue la chica a seguir vendiendo. Cuando en eso, tac, asoma la que ha sido la oficial de ventas del diario, de la preferencia. Entonces doña Katy le dice, no puede vender helados, señorita, tenga la bondad, vaya a su lado. Y coge y le abre la puerta de la general y le pasa a la vendedora, a la general, donde estaban los hinchas del Deportivo Quito. Le digo, ¿y ahora? ¿Y mi vuelto? ¿Y mis helados? Bueno, acabamos de chupar los helados y a tarde llegó el Alejito. Ya se sentó ahí al lado. Digo, ya el Alejito ya me puede dar bien de reojo aquí a la Ana Paula. Y estaba con mi hermano Fernando también. Estuvo mi hija Gaby, que ya es grande. Y ya. Entonces digo, voy a recuperar mi vuelto. Estaba jugando unos 25 o 30 minutos. Después de la hidratación fue. Justo en el momento de la hidratación. Digo, ahorita me voy a ver. Y hasta bajar y todo, a pasarme a la otra, a la general, hasta hablar con el guarda que estaba ahí.
5: Guardia.
0: ¿Qué? Así le diría. Guardia. Sí, claro, no, pero no así, guardia. Tocó gritar duro. Y de ahí vino. De ahí le digo, hágame pasar. ¿Sabes? Ah, claro, Ponchita, ¿cómo me conocían? Aquí. Yo ofrezco, voy por ahí, unos dos, tres panas, hola, hola, de ahí todito, gente desconocida, nomás así raro. Y yo no me doy cuenta para nada así de la maldad humana, no me doy cuenta para nada de la maldad que podía haberme resultado. Justo cuando estaban ahí esas banderas y todo, me regresa a ver un amigo, un querido amigo, Cristian Tulcanaza. Me regresa, ¿qué hace por aquí, Ponchita? Digo, nada, le digo, estoy buscando a una chica que... Le pagué de unos helados y me tiene que dar un vuelto. Y sí, le pasaron acá a la general y no sé. Y es el quito. Dale, estaban alborotosos. Cuando le digo, bueno, digo, sigan nomás viendo el partido. Porque ya empezó de nuevo el partido y estaban ya emocionados. Sigan nomás viendo. Cuando yo que me meto justo ahí en esa barra brava, siento que alguien ¡zac! Me quita la gorra. Y coge y ¡zac! Bota la gorra. Y ese rato caigo en cuenta yo que mi gorra tenía el sello de la liga. Me quedo frío, viene este infeliz, un mocoso que de la edad del Alejito, pero mamarracho, no como el Alejito, pues un mamarracho, un drogo, coge y ¡pam! Me da un puñete, coge así de una, ¡fa! Bota la gorra, regresa y ¡pam! Me da un puñete. Yo enseguida el instinto, ¿no? El instinto de defensa, yo hago la mague como que meto la mano atrás en la cintura y que voy a sacar algo y se detiene, porque si no seguía pegando. Doy dos pasos para atrás, le golpeo el hombro al Cristian y el Cristian regresa a ver qué pasa, Ponche. Digo, nada, me quieren pegar estos. Y el otro de acá que estaba parado en ese bordo de la general, ¡zac! Lanza un patazo, le iba a coger del pie y digo, no, mejor no reacciono porque usted, en medio de esa montonera, de esa jauría, ¿qué hacía? Antes el Cristian se da la vuelta y me dice, ¿qué pasa? Y dice, que tranquilo. Y yo media vuelta y ¡pam! Me fui. Le digo, chutan, digo, ¿qué pasó? Le digo, no me di cuenta, he estado con la gorra que tiene el sello de liga. Y pa, un mocoso atrevido que podía haber sido mi hijo, me dio un puñete ayer, en el pómulo. Antes, bueno, como soy ango, longo, no se me notan ni el verde ni nada, y no se nota mi pómulo, pero me dio un puñete. Pero me coge frío, yo sin reacción, pues no ve que, sin darme cuenta, yo buscando a la señora de los helados que me dé mi bulto. Y sentí que ¡zac! Me quitó la gorra, y le bota la gorra, y enseguida viene y ¡pam! Me jaló un puñete, así pero instantáneo. Y ese rato, si no es por mi amigo que estaba ahí, si no es porque también algo en la mague o el instinto de que iba a sacar algo de la cintura, porque capaz que me caían ahí en Gavis. Me salvé ayer. Entonces yo hasta las 2:30 quería que el Deportivo Quito vuelva a la Serie A o la Serie B. Por a mí, que se entierren, que no vuelvan nunca esos. Nunca, nunca, ojalá, nunca. Eso es lo que les quería contar. Alejito creo que estaba espantado, pues ya regresé yo también cargué asustado y todo, pues sí, me la salvé, dije, pero eso sí, bien cargado mis tres helados, recuperé mi bolso.
1: Ha sido el golpe de la suerte.
0: ¿Cuál es el chiste? Pasa, pues usted tiene que ríense de las desgracias ajenas también, compadre, ni parece mi compadre.
1: Mi vuelta, ha sido el golpe de la suerte.
0: ¿Cuál es el chiste? Pasa, pues usted tiene que ríense de las desgracias que

0: Son las 9 de la mañana con ¿cuánto, niñas?
1: 9:27.
0: Con 27, seguro, porque el sombra tiene otro horario.
2: 10:30.
0: Dice Ponchito, muy buenos días, que lean la Biblia. Ah, hermano, vamos a leer la Biblia, hermano. Hablábamos de la maldad humana, ya les conté lo de ayer, y las guaguas me preguntan, ¿y qué hizo con los helados? Eso me preguntan, ¿y qué hizo con los helados?
2: ¿Estaban ricos o no?
0: No, pues sí me puse en el pómulo, pues en el golpe que me dieron. Ahí me puse los helados, sirvió para algo. Después de hecho agua, claro, sí me comí después. Me comí los helados. Dice, espérese un ratito, contestemos la llamada primero. Buenos días, ¿con quién? Buenos días, hola.
3: Chale, buenos días, Ponchito, un buen inicio de semana.
0: Muchas gracias, cuénteme, ¿con quién?
3: Para mí que no fue que por su amigo se salvó de la puñetiza. Para mí que del primer puñete que le dieron hizo a transformarse, por eso se abrieron esos manos.
0: Él no se ha metido, acá se vea, no se ha metido. Ponchito dice, muy buenos días, que lean la Biblia. Marcos 17. A ver, la Biblia, Marcos 17.
2: Aleluya.
0: Que lean la Biblia, hermanos. El capítulo de Marcos 17.
1: Acá está.
0: A ver, hermanos.
1: Hermano,
0: ¿qué dice la Biblia?
1: Marcos 17 dice: por esto dejará el hombre a su padre y a su madre, y se unirá a su mujer.
0: ¿Qué tiene que ver con eso?
1: Eso dice.
0: ¿Tiene que ver con... Ah, por la maldad humana. Que se casen. No, no, no.
1: ¿Era
0: 7
1: o 27?
0: Ver,
1: era 7
0: no,
1: o 27.
0: 10,7. Véale sí, en la otra, otra Biblia de la Melita. Entonces está mal. ¿Qué tiene que ver Marcos 17?
1: Yo creo que se equivocaron el versículo.
0: El versículo se equivocaron, el capítulo se equivocaron. Ponchito dice, a ese gallo Condorito está de hacerle el cumpleaños de los 6 años poniéndole en una olla. No sean crueles.
1: Vean, ya déjenle a mi gallo.
0: Que no le van a matar al gallo, al Condorito, Nica.
1: Sí está más vivo que ustedes, casi.
0: Richard López dice, buen día, que tenga un excelente día y bendiciones de la semana. Bienvenidos a las nuevas integrantes. Sí, son jovencitas por si acaso. Les voy a tomar una foto a los 3 jovencitos del programa para que tengan ahí la idea de qué tan jóvenes son. El Alejito, 21.
2: 15 añitos.

0: años después de jubilarte.
1: Payasito, Dani. Payasito, vamos a hacer mañana. Vamos a la pausa días. Porque empezó el payasito menor y el niño. Payasito taladrín. Sí. A la pausa.
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0: quieren contratar una buen, un buen DJ, aparte de eso, si quieren contratarle para las fiestas infantiles, también es payaso, ¿no? Deberías ahorita dar un servicio extra o complementar.
1: ¿No es cierto, Alejandro?
0: Sí, sí. Debería ser igualito también.
1: A las guaguas no le conocen de payaso, pero sí, sí le podrían hacer de payasito.
2: Hola, señoras, señores, buenos días. Aquí comenzamos.
3: ¿No es payaso?
2: El cumpleaños de el niño taladro.
0: A ver, anímele como le diría.
4: No. Los miércoles más bien él.
0: Debería ser payaso, sombrita. ¿Dónde tiene sus ahorros de tanta payasada, sombrita?
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0: 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Atención, aquí hay camello. Un anuncio. Atención, un anuncio de trabajo. Se necesita un pizzero con experiencia. Se necesita alguien que sepa hacer pizzas y que tenga experiencia. Se necesita un pizzero, una persona que sepa de pizzas. Si quiere el trabajito, comuníquese al siguiente número. Copie. Eso, dígales, sombrita.
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0: O si no, mande un WhatsApp nomás, ahí por con su hojita de vida y le llamamos. No necesitamos a la carpeta, ¿no? Un WhatsApp con su hojita de vida, datos personales y listo. Y mande su hojita de vida. Al mismo número, repitamos, Melita,
3: 096-025-9605.
0: Ya, eso, ¿no? Entonces, ese anuncio de trabajo para el día de hoy. ¿Qué nos falta por acá? 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A ver, hablábamos de segunda categoría con el Alejito, él es el experto en fútbol. ¿Cómo le fue al Imbabura Sporting Club?
1: Ganó, revivió, le ganó al último de grupo.
0: ¿Revivió el Imbabura?
1: Revivió con 6 puntos.
0: ¿En dónde jugó?
1: Queda en el puesto cuarto aún.
0: Bueno, todavía falta.
1: Sí, ¿no? Con San Luis de Cotopaxi.
0: Todavía hay que tener esperanza, porque mientras los números ya no den, y ahí sí la esperanza está perdida.
1: Tiene que ser fuerte de local, ahorita gana buenos puntos de visita. Que claro, es importante sacar también puntitos en la visita y ganar de local, que es lo que debería ser.
0: ¿En ese grupo Limabura quién está primero? El Insutec, creo, está de los Ríos.
1: Está, ¿no? Primero, ido con todo.
0: De los Ríos, de ahí está el otro.
1: Sí, Alianza de Guano, de igual forma.
0: Dice también el Alianza de Guano, que nos ganó 1-0 allá. Claro. Ya creo que le toca la revancha, ¿no? Con el Alianza de Guano, ¿no? Todavía.
1: No, no, tiene que completar aún.
0: El otro partido será de...
1: La 5 de local.
0: El otro ya es de local.
1: De local.
0: Hay que es la verra la Imbaburita también. Bueno, apoyo para los dos equipos de Imbabura, ¿no? Tanto el Santa Fe como el Imbabura. Qué bueno, ¿cuánto ganó?
1: 1-0.
0: Pero ganó.
1: Ganó, que es lo importante.
0: Ganó el Imbabura Sporting Club.
1: Exactamente.
0: Uf, qué alivio.
1: Sí, sí.
0: Qué alivio, sí, sí. Bueno, de local no ha perdido.
1: No ha perdido, le ganó.
0: Y de visitante ya ganó uno. O
1: sea, ya ganó.
0: No es malo la estadística.
1: No, de 4 partidos va 2 ganados.
0: Dos. Exacto, 2 ganados, 2 perdidos. No es mal, pero es que tiene 3 de visitante.
1: Lo malo ya. Es que es con los dos que están en la punta.
0: ¿Qué cosa?
1: Peleando la punta.
0: ¿Los que perdió?
1: Con los que perdió.
0: Pero va ahí en la revancha.
1: En la revancha es todo. Y también tienen que ir quitando puntitos los otros equipos, pues. Y de ahí va subiendo de a poco. Ojalá el Imbabura.
0: Ojalá. Todavía hay esperanzas para el Imbabura Sporting Club. Ya. Bueno. ¿Qué más hay de fútbol? ¿El campeonato ecuatoriano?
1: Liga Pro.
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0: 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Nunca se puede dejar los estudios de lado, ¿no es cierto? Sí. ¿Cómo es su carrera que está siguiendo, Alejito?
1: Ingeniería Industrial.
0: ¿Ingeniería Industrial?
1: Sí.
0: Ah, ya no sabía yo qué es eso. Pero desde inventos, de no sé qué,
1: ¿no?
0: ¿No? Sabe inventarse diseños.
1: Ah, por ahí va también. Sí, sí.
0: Por eso sabe inventarse ahí cosas que... Sí. A un carpintero le mandó a hacer unos cajones. Hasta ahora no retiran.
4: ¿Sí?
0: Ya pasaron la nota, hasta ahora no retiran. ¿Sí?
1: Ya pasó el semestre también.
0: Ya pasó el semestre. O sea, ya...
4: ¿Y ahora, y eso cómo vende o qué?
0: Lo que pasa no es sé que... qué irá a hacer con eso. Creo que va a ser la arenero de gatos. Va a ser.
1: Claro, tuve una materia en la cual me daban la tecnología de los materiales, se llamaba la materia. Entonces me tocó pues a sorteo madera reciclaje y hacer un emprendimiento con eso. Hicimos una zapatera, el diseño de una zapatera.
0: Ajá.
1: Diseñamos, ya después se encargaron las obras a otras manitas.
4: Y ahí quedó.
0: Y ahí quedó, ya en bodega, toca cobrar bodega, claro. Si quieren retirar, toca cobrar bodega. 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
4: Ya no hay nada ahorita.
0: El fin de semana se tragó otra vez la fritada y lo invitó. Otra vez, aunque sea yo pongo $100 de carne de chancho de la señorita Jenny, pero invites.
4: La próxima.
0: La próxima, así me tiene ya como un año entero.
1: La próxima.
0: Sí, la próxima y no invita a los a la fritada. Y el mismo se va a sacar pecho, ¿no?
1: Qué rico.
0: Pongamos a mí que los invite.
1: Sí, sí, sí.
0: Así, hijo, porque sabe, él verá. Compra la carne.
1: Ya.
0: Donde la señorita Jenny, ¿no es cierto? ¿Cuánto sabe comprar? $10 de hueso carro. Ya, $10. Pongamos nosotros. Yo 10, la lejito pongo unos 5 nomás. Tarifa estudiantil, ya.
1: Ya.
0: Le damos que compre $25 de hueso carro. Uh-huh. Ya. Porque la paila, usted dice que tiene una grandota. Mamita Carmen tiene una paita de bronce bien linda, ¿no es cierto?
1: Uy.
0: ¿No es cierto? Uh-huh. Hecho en paila. Y en leña, ¿no es cierto?
4: De leña.
0: Sabroso. Tiene leña.
4: Leña es otra cosa.
0: Ya. De ahí que nos invite a la casa de él. Uh-huh. Nosotros mismos, si quiere. Yo voy llevando un asadón.
1: Uh-huh.
0: O quiere con un martillo y un formón, también puede cavar papas. Por ser carpintero, también puedo sacar papas con martillo y formón. Pero no, ahí hay asadón.
4: Asadón.
0: Ya. Nosotros mismos sacamos las papas. Ese ratico, las papitas lavaditas. O si no, con todo tierra a la olla, cosa que tenga un buen sabor.
4: Pero ahorita no hay papas. Camote puede ser.
0: No, ya, no importa. Rico.
1: Más rico.
0: Más rico todavía con camote. Uh-huh. Con camote, ya. De ahí, el mismo tiene así, no sé cómo tiene esos huertos enormes. Nosotros, de lo que vienen enredados en el ganado que el mismo tiene, de lo que vienen enredadas las vainas de alberja, pudimos coger del mismo ganado las vainas que vienen enredadas, ya sacamos unas 2 libritas de alberja, ¿no es cierto? Ya, y ahí mismo enterramos una remolacha, ya tenemos la ensalada.
4: Tenemos.
0: El mismo está diciendo. Entonces, aprobados, hombre. Ya. Ahí mismo tiene unas paiteñas para hacer un encurtido. Sí, hay paiteñas.
4: Paiteña, tomate, paiteña, pimiento.
1: Cilantro.
4: Limón.
1: Culantrito, ya está.
0: Culantrito también. ¿Sabes? También. Ahí en el filo de la lavandería tiene ahí.
1: Como hierba mala, diga.
0: Como hierba mala cría esa. Ya, sombrita, entonces el próximo fin de mes toca. No, pues, de aquí el 15 tocan.
4: El 5. Bueno,
0: el 5.
4: El 5.
0: ¿Quieren ir, guaguas?
3: Bueno.
0: Día 5.
3: No. Yo los voy a llevar, es el hambre, verá.
0: Bueno, ya. Ahí les llevamos algo, ya. Entonces, sombrita, ponemos todo.
4: Vamos.
0: Que las guaguas pongan la mano de obra, sean saber hacer encurtidos, no hacer cariño.
4: Piquen la cebolla nomás.
0: A ver, ¿qué saben hacer? ¿Sabe cocinar, Melita?
3: Más o menos.
0: Más o menos.
3: ¿Sabe? Yeah. Más o menos.
0: Más o menos, eso me suena que no sé nada. Eso me suena que no sé nada, voy a quedar mal aquí.
3: La limonada les hago.
1: Hago yo.
0: No, eso le quites algo así.
1: Claro,
0: no,
1: puro hermanazo de mi mamá que no va a aprender.
0: Corto delgado, pica delgado.
4: Y toma.
0: Pizzería El Hornero es mucho más que pizza, sí. Usted quiere comer una pizza diferente, sabrosa. 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
0: 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Ayer le vi a los tiempos la Melita, la Ana Paula, ¿no?
3: Sí, ¿no? Los años le vi a Ana Paula.
0: 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Sí, ya. 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
0: 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Uva.
3: Chicle, café.
0: Café. Café. Ve, no hemos. Cierto que no se nos ha ocurrido el helado de café. Cierto que hay helado de café. Cierto que hay helado de café. ¿Con pan o sin pan?
3: Con dos panes.
0: Yo sé comer el helado con pan. ¿Usted sabe comer el helado con pan, sombrita?
4: ¿Helado con pan?
0: Sí.
4: No, sabroso, medio raro, le veo. No.
0: Medio raro, ¿no ha comido? No, no. Calle, qué rico que es helado con pan. ¿Usted ha visto?
1: Sí.
3: Es casi como helado con torta. Casi.
0: Helado con torta es, claro, parecido. Pero helado con pan. No, Merita, no ha comido helado con pan.
3: Sí,
0: ya ven. En la escuela América, nosotros de guaguas, era pues, así la morenita, era una vecinita que hacía helados de jugo, de tomate de árbol. Por eso es el que me gusta el tomate de árbol, a yo.
4: A mí.
0: A usted también.
4: Así se dice. Qué rico, qué es eso. Van a decir las niñas de aquí.
0: Ya entonces, en la escuela América, raro, cuando era guaguito, imagínense, en 53, 54 años atrás. De ese 50.
4: Ahí era puro pollo, era ahí.
0: No, puro no pollo. Era todavía. Que no, que ahí mi papá también era que no tenía el salón, que ese que Chucho, que es del otro metido. Cuando yo tuve 13 años, mis papás se pusieron un asadero de pollo. Cuando tenía 13 años.
4: Ay, ya.
0: Y ahí le acepto que me vacile o que me berré. Pero no, pues de guaguas era lo de la colación. Lo de la colación era para. Lo de la colación era para el helado, y helado con pan. Y al frente de la escuelita, nosotros sabíamos salir a comprar donde la morenita, helado de tomate de árbol con pan. Riquísimo, desde ahí creo que me enseñé yo a comer heladitos con. Y el juguito de tomate de árbol, que a yo me gusta. Sí. 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Buen día. Gracias por llamar, por no hacernos sentir tan solos. Conteste, Melita, por favor, esa llamada.
5: Buenos días, ¿con quién tenemos el gusto?
6: Buenos días, ¿cómo están? Buenos días, un excelente día.
0: Dios le pague.
6: Pochito, yo más bien quiero hacer una denuncia o llamada de atención, no sé qué se puede hacer.
0: ¿Denuncia? Claro,
4: siempre
0: con
4: hace
0: gusto.
4: Denuncias, usted vea.
0: Sí, siempre hace denuncias. Está bien.
6: Espera, Pochito. Hace una, más o menos aproximadamente, hace unos 40 minutos, hubo un accidente de tránsito aquí en la curva de bajando al puente de norte a sur, puente de Los Molinos.
0: ¿De norte a sur? O sea, viniendo de Tulcán.
6: Sí, ajá. ¿Qué justo pasó? En la curva.
0: ¿Ya?
6: Hubo un accidente.
0: ¿Qué pasó?
6: Ya, una moto fue topado por otro vehículo, el otro vehículo se dio a la fuga. Hasta ahí todo normal.
0: Ya.
6: Yo estuve ahí presencié el accidente, me bajé, llamé al 911, me coordinaron con la casa de salud. Supuestamente me iban a direccionar una ambulancia. El chico estaba atendido, estaba consciente, sí, pero estaba fracturado la clavícula.
0: ¿Ya?
6: Ya. Me preguntaron eso, estaba consciente todo. Pasaron 20 minutos, pasaron media hora. Llegaron recién los agentes de tránsito. Y vieron que en realidad estaba el accidente ahí. Volvieron a llamar a la casa de salud. Pasó 10 minutos, Pasó 15 minutos, recién llaman otra vez a decir que no tienen ambulancia.
7: Chifa.
6: Ese rato les pedimos de manera cordial a los señores agentes de tránsito que nos ayuden al señor llevarle al hospital. Se le llevó en la camioneta de un agente de tránsito. Hasta eso estamos llegando, Ponchito. Ese es mi malestar y no sé qué va a pasar en este país.
0: Todos estamos preocupados. Bueno, los pobres estamos preocupados de eso. Solo los millonarios están tranquilos. O sea, ya sabemos eso. Ya. Yo también estoy preocupado. ¿No es cierto? ¿Tú usted? ¿Cierto? Ahí está. Qué pena, sí, cada vez en los hospitales, en el IES o en el otro, tienen menos recursos, no tienen ni gasolina, a veces las ambulancias, no tienen, o sea, no hay recursos, cada vez más para atrás, y sí, a todos nos preocupa, no sé qué mismo va a pasar. Me dio ganas de comer pollito asado, más bien. Dos pájaros de un tiro es el pollito.
7: Barbecue,
0: crujiente por fuera y jugoso por dentro. Dos pájaros de un tiro para chuparse hasta el último huesito. Y ahora, con ese riquísimo... ¿Qué sería? ¿Aditamento? ¿Manjar de los dioses? Para yo que soy longo, al menos. Pucha, qué rico tostado. Con harto chicharrón, ¿no?
1: Sí,
0: qué rico que es comerse pollito con papitas fritas, su consomé y harto tostado, ese tostadito
1: y
0: que
1: dos
0: tiene.
1: Cuarto dos colas.
4: Puro pollo.
0: Eso es. Ay, sí, puro pollo. Vea, deje de estar berreando, si eso de puro pollo me decían cuando yo estaba en el colegio. Cuando estuve en el 17 de julio, desde los 13 hasta los 15 años. O sea, 2 años. Ahí tenían mis papaces. Tenían...
4: Padres.
0: Ellos. Tenían un restaurante, un asadero de pollos. Pues muy, muy bueno. Muy bueno. De ahí la herencia de dos pájaros de un tiro también, pues que también es de la familia. Entonces, pero en ese entonces no era pues el dos pájaros de un tiro.
4: Era puro pollo.
0: No era puro pollo. Rico pico. Para que entienda, ¿oyó?
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0: ¿Cuánto, sombrita?
1: 10, 18.
0: Qué rica salsa, brother. Salsita es, ¿no? Póngale. ¿Quién canta esta canción? ¿Willy?
1: Rubén Blades.
0: Ah, Rubén. Rubén Blades, qué belleza. A la desgracia. Buen día, dice Richard López. Que tenga un excelente día y bendecida semana. Bienvenidas las nuevas internas. Ya leímos ese, ¿no? Sí. Otros mensajes que nos han llegado. Dios le pague, ¿no? Dios le pague. Dice Ponchito, buenos días. Vamos al estadio el miércoles. Apunte para salir todos a una sola hora. ¿Qué hay el miércoles?
2: Copa Ecuador.
0: Copa Ecuador. Ah, ¿quién juega en Copa Ecuador? 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
0: 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Dice también, buenos días, Ponchito. El mensaje dice, buenos días, Ponchito. Quisiera que le haga un agradecimiento al amigo que llamó a la radio expresando su malestar por el accidente que pasó. Que gracias a él me ha estado pitando y yo ni cuenta. Y ha sido que me han estado advirtiendo que se me soltó unas cuerdas que llevo en mi moto. No pude decirle las gracias, así que me gustaría que usted me ayude a darlas. Qué chévere que haya gente que aún se preocupe por el prójimo. Vea, qué chévere. ¿Quién era el amigo? ¿El Andrés era?
1: El
0: Andrés Gudiño, por eso. Sí, si es que no estoy mal, entonces, amiguito, sí, pues este mensaje es medio especial. Porque rara vez se da esto, vea, de muestras de gratitud. El amiguito que nos llamó se llama Andrés Gudiño, es Shiri 12, porque el taita era Shiri 15 de ahí del barrio El Olivo. Pregunte por Andrés Gudiño, es de la 26ª generación de los Gudiños. Sí, entonces ahí, si es que quiere ubicarle al amiguito ahí en el barrio El Olivo, por ahí le conocen Toits, desde la Quinta del Olivo hasta la Virgen de la Victoria, desde ahí Toits empedrado de Gudiños. Nos pregunte por Andrés Gudiño. ¿Cuál es el chiste? Yo no sé cuál es el chiste, pero se llama Andrés Gudiño. Y el señor dice, quisiera que le haga llegar un agradecimiento al amigo que llamó a la radio expresando su malestar por el accidente. Que gracias a él me ha estado pitando y yo no me di cuenta. Dice que ha sido que se me han soltado unas cuerdas que llevaba en mi moto. No pude decirle las gracias, así que me gustaría que usted me ayude a darlas. Qué chévere que haya gente que aún se preocupe por el prójimo. Gracias a usted, más bien, amigo, por ser grato, por tener gratitud en su corazón. Y sí, ha de estar roendo el Andrés Gudiño. Sí.
1: Oyendo.
0: Y es que quiere el teléfono, cualquier contacto, y hasta para las alcahueterías con el José Méndez, son uña y mugre. Uña y mugre son con el productor de la radio, ¿no? Sí, eso. No sé cuál es la uña, cuál es la mugre, pero ahí saben estar pegaditos. 10 de la mañana, ¿con cuánto?
1: 23.
0: 10 con 23. ¿En qué iba? ¿En qué iba?
1: En
0: moto. Payasito, ahí está. Y de ahí que no es payaso, que solo los miércoles. A ver, segunda categoría, dijo que.
2: No, Copa Ecuador.
0: A ver, Copa Ecuador. Vamos el miércoles, dice, ¿a dónde?
2: ¿Quién juega? Miércoles, un partido interesante. Liga de Quito versus Sociedad Deportiva Aucas.
0: ¿En serio?
2: Sí, a las 5 de la tarde, en el Estadio Rodrigo Paz Delgado.
0: Está de ver, ¿no? Está de ver. Buen partido.
2: Para hacer caravana ahí.
0: Hacerse caravana. Chuta,
2: sí, sí.
0: A Alejito le gusta irse a la muerte blanca.
2: No. A mi hermano, él sí le gusta estar allá pegándose con toditos. Yo no soy de esos. No me gusta.
0: Está de ver. Podría ser, ¿no? Irse un tour, un paseíto y de paso ver Liga de Quito frente al Aucas día miércoles. Ya, buen partido es. Partido a las 5 de la tarde. Pero la Liga no Copa Libertadores. No juega Copa Libertadores.
2: No. En septiembre empieza la Copa Libertadores.
0: Septiembre y continuamos con Palmeiras.
2: Y ya se confirmó exactamente. Juega primero en Brasil y termina en Quito. Ahora sí.
0: Ahora es al revés de lo que fue la vez anterior. A ver cómo nos va. El partido de ida es en Brasil y el partido de regreso es en Quito. Me da más miedo eso a mí.
2: Por cómo jugó ayer Liga, con cambios que se podría decir los suplentes, un Frangoy titular, Alvarado, que sorprendió ayer, un 10 que le hacía falta a Liga. A los tiempos, ver un jugador que maneje los tiempos en Liga, que tope bola, que sepa distribuir.
0: Ayer estuvo bien, no vi yo mucho
2: estuvo
0: el partido.
2: Estuvo muy bueno el partido. Pero a pesar de que otra vez el hincha liguista, el mundo albo, se siente perjudicado por el arbitraje, por una roja que se podría hablar o debatir, porque Janer Kroos, en una jugada en la que el defensa le está forcejeando, él se gira para quitarse la marca de él después de que ya pasó el balón. Y el defensa asume que le da un codazo y se bota. Y entonces el ¿cómo es el arbitraje, Guerrero? Él va al VAR, se da cuenta de eso y le dice, no, esto es roja. A pesar de que comentaristas, justo estaba en los comentarios, Franklin Salas, Paturrutia, jugadores de experiencia, ¿no?
0: Sí.
2: Estaban y decían,
0: Ese peinadito Guerrero, el árbitro, peinadito Guerrero debe ser hincha del MLE, clarito, porque al señor Luis Fernando León le perdonó esta, la otra.
2: Y eso mismo era lo que se hablaba, porque verá, esto es un codazo, listo ya, bueno, a tu vara, eso es roja.
0: Claro.
2: Para lo que fue el trámite del partido, como desde el momento en el que entró Michael Estrada ya hubo el cara a cara, que se podría decir, con Luis Fernando León.
0: Sí.
2: Fue tres bolas en las cuales le pateaba los luluns, como se podría decir, en vez de la bola. Le codeaba, le abrazaba y ni siquiera la lengua.
0: Le da un codazo y él mismo, vea, es tan evidente que este Fernando León va, le pecha, le empuja y con la mano que está vendada le empuja en el cuello, pa, y del dolor hasta el mismo se queda cogiendo la muñeca.
2: Y después solo se acerca con el refri a hablar.
0: Y va el peinadito Guerrero, el árbitro.
2: Exactamente.
0: Va, dice, venga un ratito para acá. Le dice, oye, Luis Fernando, aprende a peinarte como yo me peino. Dice, hazte el cojudo, como que te estoy reclamando, como que te estoy diciendo, ya, no va más. Pero no, yo totalmente te estoy diciendo, aprende a peinarte como yo te voy a perdonar, tranquilo, pero trata de no hacerte muy notorio. Pero ese Michael Estrada, dale nomás, me cae mal. Pero peínate como yo, ¿no? Aprenderás a peinarte como yo. ¡Ya! Ya, hecho el tonto.
2: Sí.
0: Hecho el tonto. Le fue a dar la bendición y que siga pateando.
2: Sí, pues estaba entre risitas y ahí eso enojaba, claro, evidentemente. Pero a pesar de todo eso, a pesar de los contratiempos, claro, Emelec en un nivel pésimo, deprimente, jugadores que estaban frente a frente con el arco y no, o sea, no definían.
0: No apuntan, claro. Parecía el Ibarra Fútbol Club sub-40.
2: Literalmente un Luka Klimovic que es irreconocible con el Imbabura, el killer que era en el Imbabura, que
0: es
2: tenía
0: que
2: una chance.
0: Al pobre Luka Klimovic también donde le ponen a jugar. El Luca es centro y punto. Y él piensa que porque no es tan alto, que no sirve, que va. Pues al déjele en centro. Claro. Ahí es donde debe estar.
2: De ahí
0: le mueven para la izquierda, para la derecha, Luka Klimovic.
2: Sí.
0: Luka Klimovic también donde le ponen a jugar. El Luca es centro y punto. Y él piensa que porque no es tan alto, que no sirve, que va. Pues al déjele en centro. Claro. Ahí es donde

0: Guti, que era MLSista, creo, en ese entonces. Que es MLSista, pues.
1: Sí, sí.
0: Perdón, dije Liga, pero creo que era MLS Barcelona. En un clásico, el Gambetita Arroyo, que voy para allá, voy para acá, que me burlo de vos, y tal, se le sacó al defensa. Fue el Nasuti, descaradamente, el Nasuti, el que es ahora técnico de MLS, era defensa central del MLS. Sí. Fue el Nasuti descaradamente ahí en el YouTube a deber.
1: YouTube. Patadón.
0: Eso. Va y directo. Aquí no hay bola. Muy payaso. ¡Pah!
1: Patadón.
0: Y sabía que le iban a expulsar. Cogió, le dijo, buenas tardes, nos vemos.
1: Se fue.
0: Che, morocho, me he vengado. Ahí quedaste. Nunca más creo que volvió a hacer Xochitl el Gambetita Arroyo en público.
1: El Mickey Arroyo.
0: Pregúntele a él qué tal patea el Nasuti. Pues descaradamente dijo, Miki me dejó expulsar y al partido
1: sí, está perdido. Sí, fue un corner, si bien no me equivoco. O sea, sí, fue algo así. Justo en esa área.
0: Este payaso dijo, aquí no va a venir con sus cosas. Fue y ¡pum! Directo, a las patas. No, ahí ha de estar en el... ¿Cómo era que dijo? En el YouTuber.
2: YouTube.
0: 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Si quiere hacerse una limpieza, como sabe salir de lo lindo, ¿no? Las orejas de un compañero salió así como pulpa de tamarindo, eso, sacado de esa cera. Ay, ya pueden imaginarse qué se puede meter en las orejas, como Taco Fisher. Eso, y de repente decimos, estoy perdiendo el oído. No, no
2: oído.
0: Está perdiendo. Por eso, no estoy perdiendo. Lo que pasa es que está sucio, quiere una limpieza, quiere. Sí, no, hasta de mi propia oreja. Sentía un bom, do, pum, pum, masticaba y pum, pum, pum. Sí, no me haga acuerdo cómo sonaba. Y sonaba tum, tum. Qué raro, digo, me voy donde la doctora, digo, a Maxi Audio. Doctorita, vea, estoy con el odio que me, ¿cómo es? Con
1: oído
0: que me hace como bombo. A ver, veamos, dice, y tiene una camarita, ¿no? Dice, a ver, pongámosle la camarita y va viendo. Y usted también en la pantalla va viendo lo que enfoca la camarita. De ahí había unos pelos, digo, qué bestia. Me quedé preocupado, digo, doctorita, hay harto pelo y mi oreja. Sí, anda, hay pelos ahí. ¿No será que los pelos que no quieren salirme por la cabeza están criándose para adentro? Digo, están adentro en el oído. No, dice, veamos. ¡Ta! Una tortuga ahí.
1: ¿Tortuga?
0: ¡Una tortuga! ¿No ve que la cámara le amplifica? Pues, si esos pelos parecen pingos de eucalipto y adentro, del tamaño que ve la cámara. No le han hecho. A ver, ¿cuál es el chiste? Pues, no le han hecho los exámenes de los oídos. Vayan a Maxi Audio. Entonces ahí usted va viendo también lo que la doctora va viendo, también usted va viendo ahí, y es como bosque de pelos. Y en eso al fondo, ¡tac! Ahí como echada en una playa, una tortuga. Dice, aquí hay algo, dice alguna cosa. La vemos, lee a ver qué sale. De ahí acogió a presión, bueno, un chorro de agua. De ahí sacude, glu, glu, glu, glu, sacude. Pa. Ahora sí veamos. ¿Qué? Pues sí se ve unos puntitos nomás ahí. Le dice, ahora sí, con una lupa amplifiquemos qué es lo que estaba ahí flotando en mi oreja. Uh-huh. ¿Qué es? Te veo ahí queriendo nadar estilo pecho. No ha sido tortuga, ha sido una cucaracha. No. Una cucaracha. En mi oreja. Y bueno, yo estoy... ¡Ay, longo cochino! De decir longo puerco. Vayan a hacerse ver las orejas ustedes también. Si uno no sabe lo que tiene ahí dentro. Y de ahí... Otra vez seguí el bombo. De ahí dice, no es eso. Porque esa cucaracha es chiquitita, pero ha sido cucaracha. Claro, que amplificada es con ese...
1: Claro, con el lente.
0: Tortuga, igualito a una tortuga. De ahí ya me sacó. De ahí otra vez hicimos la exploración y entró un poquito más. Ahí atravesado, como cuando es el paro. Y ponen esos ocalitos en la pana. ¿Cuál es el chiste? Así como esos árboles de eucalipto cuando cruzan en la pana, así se veía en el conducto que iba al oído. Así se veía un tronco así. Dice, aquí está un pelo cruzado. Dice, otra vez tocarlo. Otra vez otra lavadita, plum. Y ya salió. ¿Qué tronco? Se le ve otra vez en el agua y con la lupa. Y es un pelo. Un vello normal, común y silvestre, así, pero se ve amplificado. Entonces vayan a hacerse los exámenes, límpiesen las orejitas. 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

0: Maxi Audio. ¿Qué horas son, niñas?
1: 10:30.
0: 10:30, uh-huh. Sí, demandando la pausa, entonces Melita, así que nos toca otra vez otra pausa.
1: Nos vamos a la pausa, ya volvemos.
0: Ya volvimos.
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0: musiquita, sombrita bien. A los tiempos Jaime Enrique Aymar, alegrando la mañana del día. Lunes 24 de agosto del año 2026. Año con...
1: falla.
0: Año con falla. Bueno, igualémonos. 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
2: Ecuador.
0: Pila Wintio. Pásame la llamada, por favor. Buenos días. Buenos días, Ecuador. Buenos días.
3: Ponchito, buenos días.
0: Señor Incógnito, déjeme la línea libre porque es de llamar Don Justo, por favor. Señor Incógnito, gracias. Cuélguele, sombrito. 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Buenos días a la niña, buenos días.
3: La verdadera grandeza consiste en...
4: Don Incógnito, muchas gracias. Estamos esperando el llamado del abuelito. Por favor, gracias.
0: Señor Incógnito, gracias por llamar. Déjenos la línea libre porque ya terminó las vacaciones. El día viernes ya se reintegró el señor Don Justo Eleno Polanco.
1: El Cartulo.
0: 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Gracias, Huguito. Bueno, llamada ahora sí, conteste, señorita, tenga la buena llamada.
2: Buenos días, ¿con quién tenemos el gusto?
3: Buenos días, señorita.
0: No, Incógnito, no.
2: No, disculpe, don Incógnito, estamos esperando otra llamada.
0: Sí, gracias, señor Incógnito, estamos esperando la llamada de don Justo Eleno, por lo que quiero ir a córtele, sombrita. Muchas gracias. 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
0: A ver, conteste la llamada, viejito. Ya creo que.
4: ¿Cómo está? Muy buenos días. ¿Con quién tenemos el gusto?
3: La verdadera grandeza consiste en ser grande ¿Incógnito? En las cosas pequeñas.
4: Señor Incógnito, agradecemos gratamente su llamada, pero necesitamos que llame el abuelito. Por favor, necesitamos la línea libre. Gracias.
3: Ve a un anista novato.
4: Ah, no, sí ha sido. Gracias. Buenos días, abuelito.
0: Ay, perdón. Es que estaba llama y llama el Incógnito, señor Don Justo. Por eso creímos que también era Don Incógnito.
3: Ponchito, buenos días.
0: Buenos días, don Justito, ¿cómo está?
3: Sombrita, buenos días.
1: Don Catulo, ¿qué más?
3: Alejito, buenos días.
4: Buenos días, abuelito.
3: A las 12, niñas, buenos días.
2: Buenos días, abuelito, qué gusto escucharle hoy.
3: No, el placer es mío escuchar pues a guaguas tan lindas. Bueno, sigan adelante.
0: Ya, hay un señor que quiere saludarle también, buenos días.
3: A ver, bueno.
5: Ponchito, buenos días. Dígale a ese viejo caduco DJ Polanco que no es la Zoe, que se está equivocando de radio.
0: Ay, ay, ay. Ay, ay, ay.
3: Pobre careve. Dedíquese a lo suyo. Qué bestialidad. ¿Qué está? No sé si están con algún cliente. Vea, señores clientes, dígale que no hable por teléfono mientras conduce este panzón pelabé.
0: Tranquilo, don Justito. Oh, sí,
3: perdón,
0: sí.
3: Ponchito, discúlpeme.
0: Y sí, lastimosamente yo tenía la misma pregunta. ¿No era de estar en la Soy FM ahorita? ¿Qué tiene que hacer acá?
3: No.
0: ¿No? ¿Para nada? No, o sea, el gusto es de estar en las dos, o sea, friega y friega. ¿O qué?
6: Metido.
3: ¿Cómo a ver?
4: De introducido ahí.
3: Bueno, ¿usted cómo se jala, hijo de p***?
0: Ya, entonces, bueno, ya hasta aquí. Bueno, buenos días.
3: Ponchito, buenos días. Buena semana para todos ustedes y también para los oyentes de Radio Los Lagos.
0: Bueno, ya, siga, don Justito.
3: Hoy, pues, desde hoy festejamos la fiesta y conmemoración de San Bartolomé.
0: San Bartolomé.
3: Sí,
6: Bartolomé. ¿San qué?
3: San Bartolomé.
0: Espere un ratito, hay otra llamada. Hola, buenos días.
7: El DJ Polanco, que en lengua egipcia significa el hombre más viejo del mundo. Ay, y en lengua hebrea, el que bebe y bebe en la San Miguel.
0: Ay.
3: Envidioso hijo de p.
0: Ay, señor. Bueno,
3: San Bartolomé, apóstol y mártir, al que generalmente se le identifica con Natael. Nacido
0: amén.
3: En Caná de Galilea.
4: Hosana.
0: Gloria.
3: Fue presentado por Felipe a Cristo Jesús.
0: Bendito.
3: En las cercanías del Jordán. Alabado donde el Señor le invitó a seguirle.
2: Aleluya.
3: Y lo agregó a los 12.
2: Amén.
3: Amén. Sí,
0: así
3: gracias.
0: Sea.
3: Lord.
0: Gloria.
3: A San Bartolomé.
0: Amén. Bendito.
2: Bendito. Gloria.
0: Aleluya.
4: Amén.
0: Así sea.
4: Así sea.
0: Amén.
4: Osana.
0: Así sea. Aleluya.
4: Aleluya.
0: Aleluya.
4: Bendito.
0: Gloria.
4: Así sea.
0: Así sea. Así sea.
4: Así sea.
0: Así sea.
3: Ya dejen de ser hijos de p. Estás toda la mañana así.
6: Lura San Bartolito.
0: ¿Qué pasa, don Justito?
3: Bartolomé.
0: Bartolo es uno, ¿no?
3: Bartolomé
0: es otro. Claro, sí. Cuando va al baño. Ya.
4: Bartolito.
0: Vamos ahí. Entonces, le decía...
3: ¡Chiste del longo, hijo de p***!
0: Abuelito, quieren saludar y presentarse las niñas.
3: Por favor.
0: A ver.
3: Muchas gracias.
0: Tenga la bondad.
2: Buenos días, abuelito. ¿Cómo está? Me presento. Mi nombre es Melanie Salas. Un gusto escucharle.
3: Hola, Melita. ¿Cómo está? El placer es mío. Bienvenida. Gracias. Buenos días.
0: Ya, están las niñas. Mi sobrina también se quiere presentar.
3: Ah, ya, sí.
8: Ya, ¿cómo está, don Justo? Buenos días, deme la bendición primero.
3: Dios te bendiga, mamacita. ¿De qué se ríe, pues, pelada?
0: Está bien, ¿por qué
3: respeto,
0: se ríe si le pide la bendición?
3: Aprenda, es respeto, aprenda.
0: Cierto es respeto y, más que nada, un símbolo de jerarquía, ¿no?
3: Amén.
0: Siempre, don Justito.
3: Gracias.
0: Y también no quiere la bendición, Alejito.
4: Ah, ¿qué va? ¿Para qué?
0: La Alejito también quiere saludarle.
4: Buenos días, abuelito, ¿cómo ha estado?
3: Bien nomás, buenos días.
0: ¿No va a pedir la bendición?
4: No, ¿para qué?
3: Sí, ¿cómo le va?
0: No se quiere tufo. La bendición.
4: Hasta ahora, ¿hasta cuándo pegó, abuelito?
0: ¿El tufo?
3: Hasta el día hasta lunes. Así estoy, es lunes, qué ve.
6: Qué chumba, vea.
0: Ya. Ve, abuelito.
3: A ver, Ponchito.
0: Yo todavía no sé qué palabras, qué usar, qué decir. Como no quisiera que nuestro programa o el TDH sea escuchado al 100%, ¿no? Pero que solo tenemos 14 oyentes y eso a veces nos limita, pero para echar nuestro grito de desesperación, de auxilio y de conciencia, ¿cómo queman las montañas de estos infelices?
3: Ay, Diosito, son... Ya no les queda nada, no tienen esa materia gris que deberían tener todos.
0: Esa conciencia, ¿no?
3: Ponchito, o sea, yo no sé qué les hace la madre naturaleza, qué les hace esas pequeñas lomitas, no sé qué les hace, les estorba estos hijos de p***.
0: Qué bestia, qué dolor ayer. ¿Qué la lomita de Urcuquí, siguen las quemazones en el Cotacachi. Hoy se han ensañado con el Cotacachi, pero qué burros esos. ¿Qué les haría don Justito en caso de atrapar, capturar o someter a uno de estos pirómanos ignorantes?
3: Les haría apagarle el fuego con el cu. Sentándose ahí mismo, Ponchito. Ay, en vez de los bomberos que saquen la... ¡Nese a orinar, caribe! Son unos taras. Ya, pero ya se me salió.
0: Escupa de una vez, creo que está con esputo. Bote, ya, bote.
3: Desde el viernes.
0: Bote.
3: ¿En serio quiere que expulse?
0: Espectore, espute. O saque ese... Esa mucosa que le estorba en la gargantita. Saque.
3: Perdón.
0: Y es por eso también, por estos incendios forestales que llega. El humo y las cenizas llegan a nuestros pulmones también, pues. No se diga usted que ya está muy viejito.
3: Muchas gracias, perdón, voy a con el tutorial correspondiente.
0: Siga, don Justito, saque. Para oírle más clarito.
3: Entonces empezamos con una breve contracción en los músculos naringo, nasales y laringe, ¿no? Presión en las amígdalas. Por ahí. Y comienza.
9: ¿Qué está trancando, abuelito?
0: No, está sacando, está expulsando.
10: Ya, bote, ya.
0: Acertó a la bacenilla.
3: No he perdido la puntería, Ponchito.
0: Bote todo, todavía está otro ahí, otra esquirla, bote.
3: Sí, quedó un pequeñito. Tú.
0: Ahora sí.
3: Ahora sí, pues, a ver, veamos.
0: Y a ver, se le oye más claro.
3: No ve, ay,
0: ah, sí. Espectorado.
3: ¡Manuela! ¡No te olvides de la bacenica! Ya te he hecho percebes aquí.
0: Conchas.
3: ¿Qué pasó?
0: ¿Ya?
3: Ya está.
0: Bueno, don Justito.
3: Bueno, entonces, Ponchito, ojalá Dios quiera, y también nos ayude la ciudadanía a ver, a ver quién es el desadaptado, este depravado, este poco consciente, este cara de ver. se ensaña con la madre naturaleza.
0: ¿Qué, cómo queman en Yahuarcocha, en Yuracruz, a los altos de San Fernando? El animalito ese de la creación que puso fuego más arriba de las montañas de San Fernando, este animalito de la creación ya logró quemar un buen tramo de naturaleza, de vegetación. No contento con ese, ayer otra vez estaba encendido lo poco que faltaba. O sea, ya va con maldad, con tanta hazaña que no les gusta ver la casa de los animalitos, la casa de las especies que viven ahí, conejos, venados, osos. Son tan estúpidos que no les den.
3: Sí,
0: don Justito. Más bien le invito, don Justito, si usted está estresado, que se saque el estrés, que se haga un baño de cajón, que se haga usted un masaje terapéutico, que se haga un masaje relajante, o que se haga maderoterapia, o que su hijo es carpintero, también puede hacerle paloterapia o maderoterapia, o usted, baño de cajón no significa que se mete en el ataúd, ¿no? Por si acaso. Estamos en
9: se mete en el ataúd, abuelito.
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3: Bueno, salud a los campeones de las diferentes series en Liga San Miguel, Ponchito.
0: Ah, eso que... Ah, razón, que el tufo, pues.
11: Claro,
0: se
11: pues.
0: Se finales, no sé si te sintió o no.
11: Claro, ¿de qué habló?
0: Desde... Sí.
11: Sí. Sí
3: le dicen... Ya, nariz de perro, careve...
11: ¿Quién ganó, abuelito? ¿Quién ganó?
3: A ver.
0: Atlas.
3: En la Serie C.
0: En la Serie C, campeón. Nueva Argentina, creo era contra...
3: Nueva Argentina, primer lugar. Y segundo lugar, el Atlético Madrid.
0: Atlético Madrid, segundo. ¿Ya? Sí. ¿En la Serie B?
3: En la Serie B, campeones, el club CDS, vicecampeón.
0: Trovadores.
3: Trovadores.
0: Ah, ya, ya, ya. ¿Y en la Serie A?
3: Fue un bonito partido, apenas se dieron 6-0. Y ahí nomás. ¿Y en la A?
0: ¿Y en la Serie A?
3: El campeón Atlas.
0: Atlas.
3: Segundo, el
0: Racing.
3: El Atlético Racing.
0: Atlético pues, Racing, ya. Esos fueron los resultados de la... ¿Y el cordobés qué pasó, abuelito?
3: El cordobés, pues, mantiene su categoría en la Serie A.
0: ¿Pero campeón en qué? ¿En qué?
3: ¿Mandé? ¿En qué puesto?
0: Sí, ¿en qué puesto?
3: ¿En qué puesto quedó doceavo?
0: ¿Por qué no ganó?
11: ¿Y por
0: no
11: qué tomó nada? Usted, entonces?
3: ¿Mandé?
11: ¿Y por qué tomó usted?
0: Si usted es del cordobés, ¿cierto?
3: ¿Por qué?
0: Yo estoy tomando, festejando triunfos
11: ajenos. Festejando ajenos. Al rival.
0: ¿Cierto, abuelito? El cordobés.
3: Ya le digo, quedó en puesto. A ver, 8-9.
0: O sea que. Ya, hasta por lo que salvan la categoría, festeja.
3: Eso ya salvamos hace 3 semanas desde ahí.
11: Toma y toma desde allá.
3: Sí. No. Es que las amistades.
0: Ay, gran pretexto, las amistades.
3: Grandes amigos. Son. La señora de los pinchos.
11: Grandes botellas, dirá.
3: También, también. Ay. Bueno, Careb... Están dedicándose, ¿qué? Estoy dando información.
0: Sí, pero... El tufo, el tufo.
3: Niñas, perdón. Sino que sus compañeros hacen perder el juicio y... Y me emergen estas vocablos medio soeces para usted, juez.
0: Tranquilo, abuelito. Ya, oiga, ya, un mensaje de Tony Sánchez, dice así.
3: Tony Sánchez.
0: Sí, sí. ¿Qué dice, amigo? Amigo Tony. No, no quiere decir nada. Algo pasó. Algo pasó. Espérese, don Justito. Ah, la foto. Lo que pasa es que me han dado una foto del pobre Cotacachi quemándose. Ay, no, qué...
11: Qué pena.
0: Qué gente, ¿no? Qué gente, no sé... Ay.
3: Qué pena, sinceramente.
0: Saludos a don Luis Navarrete en San Gabriel, Carchi, ¿no?
3: San Gabriel.
0: Saludos, ojalá ya no sean tan burritos y quemen. A Santiago Puglia también, buenos días, Santi, ¿cómo está?
3: Buenos días, Santi, ¿cómo está?
0: Buenos días a todos los amigos de... A todos los amigos que nos han escribido hasta estas horas de la mañana. Sí.
3: Escrito.
0: Sí, pues... Sí.
3: Que sobre esto de los temblores y todo esto, claro, obviamente Dios nos está cuidando porque se han cogido, ha llegado hasta los límites por el sur, se ha dado la vuelta y sigue para arriba esto, esta cadena de sismos.
0: Sí, don Justito, también lo hace.
3: Estamos bendecidos por Dios, pero no queda, o mejor dicho, no está por demás pedir a la ciudadanía que, como siempre, esté prevenida, ¿no?
0: Sí, vean, don Justito, antes que me olvide, cierto, sí, tengo un encargo, se necesita un maestro pizzero, por si acaso entre sus amistades o alguien que sea pizzero, se necesita, copen, porque de repente, usted tal vez no es el especialista, pero hay algún familiar o alguien que es pizzero y necesita trabajo, aquí hay una oportunidad de trabajo, se necesita un maestro pizzero, quienes sepan de este arte que es la comida y esta rica... Este rico que es manjar italiano, pizzerías, claro. Entonces, a ver si que nos mandan su hojita de vida por WhatsApp o nos llaman al siguiente teléfono. Le doy el número.
3: A ver, ¿por
0: qué? 096.
3: 096.
0: 025.
3: 025.
0: 9605.
3: 9605.
0: Sí, ya. Les dijimos de mañana, ojalá asome por ahí alguien... Y, o algunas personas para que manden su hojita de vida. Se necesita un maestro pizzero. Si es con experiencia, mucho mejor. Enviar su hoja de vida a una... Necesitan, es de una gran empresa con todas las de ley, bien, bien estructuraditos. Esto no es ningún trabajo así informal, sino más bien con todas las formalidades. Su hojita de vida, por favor, 096.
3: 096. 096
0: 025
3: 025 9605
0: 9605. Eso, ya, don Justito, ese tono más quería decir. Sí. Son las 11 de la mañana, ¿con cuánto?
12: Ya se va.
3: ¡Ya! ¿En serio? Son las 11 y 5, qué bestialidad, cómo ha pasado el tiempo.
4: ¿Ya se va?
3: Sí.
4: ¿Pero ya se va?
3: Ya, ya. Uh-huh.
8: Pero ya se irá.
3: Niñas, por favor, no se dejen contagiar.
8: Ya se va, abuelito.
3: Niñas, ruego a Dios y a la Virgen que no se deje guiar.
0: ¿De qué, pero?
3: De ustedes tres, hijo de puta.
12: Pero ya se va.
3: Niñas, ustedes muy
0: conscientes. Solamente estamos preguntando si ya se va nomás. Nosotros.
3: Ya me voy, cara de. Perdonen, niñas, disculpe.
8: Pero deme la bendición, abuelito. ¿Por qué se va sin darme la bendición?
3: Ay, aprendan.
0: Ah, sí, abuelito. Aprendan. O sea, nosotros también. Nosotros también. Abuelito, denos la bendición.
3: Para las niñas, Dios les bendiga una buena semana. Y para el trío de sodomitas, váyanse a la vez.
0: Dejana, nos deja eso. No ven, ni pidiéndole la bendición, nosotros nos odia mismo. Dios le pague a todos los amigos que hicieron posible el programa. Eso sí, vamos ahí, señoritas, y gracias por la compañía. Gracias a Alejito también que ha venido hoy. 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
4: Imbaura.
0: Gracias. 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A todos ellos, Dios les pague. Que tengan un lindo día. Un lindo día lunes y el día martes. Mañana es el día de la música romántica. La música del y el día del amor. Dios les pague. Chao, Melita. Que tenga un lindo
8: mañana,
0: día.
8: Chao.
0: Chao, Yari.
8: Gracias. Hasta mañana a todos los oyentes. Que tengan buen inicio de semana.
0: Gracias. Chao, Alejito también.
4: Hasta mañana, hasta mañana.
0: Sí, excelente día a todos. Se despiden. El Sombrita claro. También. Chao, Sombrita.
12: Listo, nos vemos.
0: Y al último, el más viejo, soy yo. Yo soy el más caduco. Así es que buen día con todos. Que tengan un lindo día. Y que inicien la semana con pie derecho, ¿no? Todos que vendan sus productos, que haya platica, que lleven un pancito cada día. Que les vaya muy, muy bien. Chao, Ecuador. Cuidado con los bosques, por.
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